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Hola, ¿cómo están ustedes? Bienvenido a tu programa noticiero El Pueblo Escucha. En la conducción, la dirección de este programa, Juan Torres Rivera, el cazador de noticias. Nuevamente estamos con ustedes, así como todos los días, de esta misma hora. En todo, estamos en la capital de nuestra provincia, estamos en la provincia de la mayoría, los distritos, ahí estamos. Y hoy tenemos noticias, sí, muy importantes, también informaciones de las actividades de las municipalidades de nuestra provincia. De nuestra provincia con sus 7 distritos. Si yo hablo de provincia, estoy hablando de 7 distritos. Si hablo del distrito de Padre, quiere decir, estoy hablando allá, la ciudad de Aguaitilla, la municipalidad provincial. Señoras y señores, vamos con la primera información que tenemos aquí, la municipalidad. Vamos a hablar también sobre el tema electoral. Todavía no existe un ganador. No se sabe quién será, pero se estará cocinando algo, así como antes de las elecciones les anticipé, va a haber problema en el país, va a haber problema en el país. Estamos seguros que va a haber problemas sociales. Gane quien gane, va a haber problemas en el país, señoras y señores. Pero vamos para detallar esta información, pero antes nos vamos a la municipalidad provincial, que ha capacitado los funcionarios, han capacitado más que todo las personas que entienden de salud, capacitación para los primeros auxilios en las comunidades nativas. Escuchemos, amigos oyentes.

0: para poder recuperar y así manejarlo hasta que llegue a un establecimiento de salud donde pueda ya.
1: La Municipalidad Provincial de Padrabat, a cargo de la Gerencia de Desarrollo Social y Económico, el área de Asuntos Indígenas, ha venido realizando un taller de primeros auxilios, ¿no?, conjuntamente con el área de la Red de Salud, para poder enseñar a nuestras personas de las comunidades nativas, tal vez donde no tienen centros médicos o postas, a tener más conocimiento de lo que son los primeros auxilios.
0: Estos temas van a ayudar a, sobre todo, poder preservar y cuidar lo que viene a ser la vida, principalmente, en las diferentes situaciones que se puedan presentar, ya sean como casos de ahogamiento, atragantamiento, quemaduras, fracturas y todo eso, lo cual va a permitir, como su mismo nombre lo dice, primeros auxilios, es la primera forma o la primera atención que se va a brindar al accidentado en la situación que se presente, para poder recuperar y así manejarlo hasta que llegue a un establecimiento de salud donde pueda ya recibir una atención más especializada.
2: Bueno, señoras y señores, así como nosotros, señores oyentes, como estamos informando, la municipalidad y convenio con la Red de Salud han capacitado a los agentes en las comunidades indígenas donde no existe postas ni centro de salud, ¿no? Vamos con más información. Lo están dejando bien excelente, con una visión turística, el puente antiguo lo están realizando. Es un mejoramiento excelente, conforme lo podemos apreciar en las imágenes, y aquí tenemos para ustedes esta información.
3: Los espacios públicos está quedando espectacular.

0: después que ya que se ha caído el puente, ¿no? Una parte en Provías, ¿no? Entonces, recién nos han pasado toda la administración, entonces a raíz de eso, nosotros hemos hecho algunas mejoras como son para mayor seguridad las barandas, hemos hecho algunos arreglos debajo del puente. Asimismo, la iluminación, ahí quiero agradecer a Electro Cayali, ¿no? Por la facilidad que nos ha dado de podernos poner un suministro y poder también iluminar, y también nos han dado algunos faros.
1: Y bueno, ahora pues con esta iluminación vamos a brindar mayor seguridad también a la población, a la gente que se mueve por acá, porque veo que siempre viene a hacer ese ejercicio, ¿no? Y bueno, yo pienso que nosotros como ente del eléctrico estamos pues dados a brindar la seguridad a toda la población.
2: Me siento muy contento porque estamos dando vida a un sitio donde que muchos lo llamaban como los fumaderos, pero gracias a Dios y gracias a la gestión que está haciendo realidad esta zona.
0: Sirve, ¿no?, bastante para los niños, jóvenes y personas de mayor edad, ¿no?, que vienen a hacer deporte y otro tipo de actividad. A todas las personas que cuiden, ¿no?, que cuiden estos espacios.
2: ¿Quién no conoce el puente antiguo? Se está volviendo un poco más turística, un poco más deportiva. ¿Por qué? Porque la gente viene a correr libremente, está más tranquilo, bien iluminado, bien bonito. La parte de abajo, ni qué hablar.
3: Bueno, así como apreciamos el mejoramiento de este puente antiguo, donde casi la tercera parte se cayó, ¿no?, se fue al río ya por antigüedad, también tanto el uso más de 40 años, ¿no?, algo más de

0: 50, 60 años, porque un puente no puede durar, todos se acaban, hasta los fierros más gruesos, más fuertes, se terminan con los años. Todos, todos nos acabamos. No vamos a pensar, vamos a ser toda la vida joven o toda la vida viejos. No, no, no. Siempre tenemos que terminar igual las cosas, pero menos no se terminará nunca la tierra donde vivimos, porque Dios dijo que no destruiré la tierra. Aquí se va a vivir eternamente, pero si usted estás decidido a hacer lo que dice Dios, ¿no? Porque Él hizo un paraíso muy hermoso en este mundo, pero fueron los culpables en el pecado, Adán y Eva, que pecaron y tenemos que morir. Pero era su propósito de Dios, era vivir eternamente. Pero lo va a hacer, lo va a hacer. Y ese pecado que se cometió por un hombre y también a través de un hombre fue perdonado, que envió Dios a su Hijo Jesucristo para que nos perdonara y nosotros viviéramos eternamente esta tierra. Y he dicho, se acaba todo, pero menos la tierra, vamos a encontrarla igual. Pero allá, quiero comentarle, allá en Himalaya, donde está ahí está dividido casi tres países. Y Himalaya, donde está la cumbre más elevada del mundo, donde van ahí, según la última cumbre, cada año crece 4 centímetros. Está creciendo la tierra, es una roca. ¿Qué será? La información es cada 4 años, cada año 4 centímetros sube arriba, más. Es como 8.000 y tantos sobre el nivel del mar, pero a través de la ciencia va aumentando cada año. Cada año. Esto es algo impresionante. Pero la Tierra, ¿no? Es, yo digo que es la nevada. La nevada más concreto, más fuerte y más persistente y cada día crece. Eso puede ser, porque es esa zona casi es. Es pura nevada. Allá. El monte de Everest se llama. Monte de Everest. Pero está en el valle de Himalaya. Señoras y señores, vamos al. Vamos que aquí me parece que aquí. Vamos a la primera piedra. ¿Ah? Están colocando la primera piedra en el Parque Nueva Boitía. Ahí va a ser el mejoramiento de este espacio donde la municipalidad lo va a arreglar, lo va a mejorar y mañana es la colocación de esta primera piedra, donde está la Junta Vecinal Las Malvinas o Junta Vecinal Nueva Boitilla. Señores de Boitilla, los vecinos de Nueva Boitilla, yo sé que van a sentirse contentos. ¿Por qué? Porque se va a mejorar. No solo el niño o el adolescente o el joven realiza deporte, todos. Hombres y mujeres, adultos, adultos mayores. Ahí una vez, sí, los veo, siempre es mujeres corriendo, dando la vuelta, la loza deportiva, y también hacen ejercicio los jóvenes, y también vienen a hacer sus ejercicios los centros educativos. Y eso necesita. Vamos a escuchar. La más que hice, más construcciones. La municipalidad sigue construyendo espacio para las familias allá en la Guaitilla. Es el 11, que es día mañana, ¿no? Mañana es 11 de junio, van a colocar la primera piedra para la remodelación del Parque Nueva Guaitilla. Esto será una obra que va a transformar este importante parque. Un espacio va a ser algo moderno, seguro, digno para recreación de los jóvenes, todos los vecinos, mayores, adultos y todos, jóvenes, adolescentes y niños. ¡Qué feliz! Bueno, va a ser más áreas recreativas, más oportunidades para los niños, para los jóvenes y también más desarrollo para la ciudad de Aguaitía, capital de nuestra provincia. Tiene que ser así como en la capital de nuestro país, como así en la capital de nuestra región, todos los capitales, siempre es una ciudad hermosa y tiene que crecer, ¿sí? Las obras, según la municipalidad, va a mejorar y va a haber más obras. Esta remodelación de espacio de recreación, ¿no?, es un ambiente de recreación activa. Activo, sí, todos los días. Este nuevo hoy día, distrito de Padre Abad, distrito y provincia de Padre Abad, departamento de Ucayali, donde estamos, Ucayalinos. Señoras y señores, vamos con más información. Ahora pasaremos a las noticias. Señoras y señores, pasamos a las noticias. Las noticias. El día de ayer nosotros decimos, informamos que Filipinas hubo un mega terremoto. Y hoy se ve el tsunami que está barriendo casi las costas de los países cercanos, vecinos a Filipinas y Filipinas. Señoras y señores, vamos a ver esto.
1: Atención, atención, la alerta de tsunami en Mindanao, Filipinas, ya comenzó a cobrar vida. Es como pueden observar, que gran parte del mar empezó a desaparecer, viviendas, todo lo que agarra a su paso en toda la costa. Así que se pide a todos los habitantes de todas estas zonas que por favor busquen un refugio en lo más alto de toda esta zona. Y te pido que compartas para que todos se enteren y el video llegue a toda la parte del mundo, que pueda poner a salvo todas las personas. Dios bendiga y proteja a todas estas personas que están pasando este momento.
0: El tsunami es como el tsunami es cuando hay un terremoto, según los kilómetros donde hay el epicentro en el mar, y el mar al haber ese terremoto. Depende del grado, 5 grados, a partir de 5, 6, 7, y debido a 8.2 en Filipinas, y sale el mar, y todas las costas que viven son afectados, así como hemos visto en Japón, antigua hace muchos años, y hoy lo vemos.

0: Aquí en Filipinas y otros países que vamos a indicar más adelante. Vamos con más información. Bueno, según me escriben por WhatsApp, según ya hay un nuevo presidente, pero no me indica, solo dice ya hay un nuevo presidente. Seguro que el OMP ya contabilizó el 100%, porque están contabilizando. Una 1%, 96, estaba 95, cada 2 días 1%. Y cuando va en flash cuentan 90%. De ahí comienza el, ¿no? Es el fraude. ¿Para qué es? Bueno, vamos adelante, vamos a ver quién es el presidente. No nos informa, recién nos escribe y nos whatsappean que ya hay un nuevo presidente. Todavía no puedo decir quién es. Pero señoras y señores, vamos, ¿qué dice Beto Ortiz? Beto Ortiz dice, ¿quién tiene la culpa para que pierda Keiko? Es pituco, ¿no? De la derecha, ultraderecha, es fuerte. Fue fuerte. Es muy. Defiende, ahí le escuchan los gente de clase A y B. Todos los distritos: Miraflores, San Isidro, La Molina. ¿Cuántos distritos? ¿Y qué dice Beto Ortiz? ¿Por qué tienen la culpa los pitucos para que pierda Keiko? ¿Por qué? Porque ellos, casi 25, 30%, no han salido a sufragar, no salieron a sufragar. Se han ido, como dice Beto, de parranda, de paseo, de comelonas, de cevichón, y no han ido, como la multa es para ellos. Es insignificante. La gente de la clase A, ellos no les interesan si votan o no votan, así. Pero ¿qué dice Beto? Vamos a escuchar qué dice Beto Ortiz a los pitucos, y nos va a decir cuánto por ciento está, no han sufragado.
1: 3% de los sanisidrinos. Me parece, con perdón del francés, una verdadera concha de la gente más privilegiada de este país, que dicho sea de paso es la que ve este canal. Y me parece muy bien. Me parece muy bien que les caiga su café, porque son realmente, realmente lo más sinvergüenza que he visto en mi vida. Gente que sale a lloriquear y que salen a las marchas con sus velitas, ¿no? Con sus antorchas. Cuando ya está todo jodido, ahí sí, Erasmo Wong, haz una marcha, ¿no?
0: Sí, la verdad, ya salieron a marchar los de derecha con su velita, ¿sí? Contra Roberto Sánchez, pero hasta el momento todavía no se sabe, todavía faltan los votos, las actas del extranjero. Y por eso dice esta prensa muy reconocida, Beto Ortiz, por esa gente que le escuchan, ¿no? Dice, Keiko pierde por culpa de los pitucos. A ver, vamos a ver. Continúa, Beto, ¿qué zona? De San Isidro, de Miraflores, de Lince, de todo
1: Ahí
0: eso.
1: sí, ahí sí. Pero, y cuando te toca simplemente caminar 2 cuadras al Colegio María Reina, ¿no? 2 cuadras al Villa María, y luego irte a tomar un café, ¿no? A la bodega Dasso. No puedes. No puedes hacer ese sacrificio sobrehumano por tu país. Pero a la hora de cumplir con su deber de votar, esto es lo que sucede en los distritos más acomodados de Lima. Y a mí, la verdad, me da bronca. Porque no es casual que los hayamos pintado de blanco, ¿ya? No es casual. En estos distritos donde la gente que tiene mejor nivel de vida, mejores ingresos, que tiene... que

0: tiene una buena posición económica, tiene que cumplir con su deber. Miren ustedes los índices de ausentismo que han existido. Miraflores, 29.8% de la población de Miraflores no fue a votar. O sea, casi el 30% de miraflorinos se zurraron en la democracia y se fueron a pasear, a chupar, sepa Dios a dónde se fueron, pero no fueron a votar. El 30%, ¿no? Entonces luego, cuando ganan los rojos, ahí sí salen a llorar, ¿no? Después están, ay, ¿qué pasó con el Perú, no? El resentimiento. Ya, pero tú no votaste. Tú preferiste pagar la multa, que ahora es más barata que nunca. ¿Y qué ha pasado en San Isidro? Casi lo mismo. 28.3% de los sanisidrinos, regios ellos, también se zurraron en la democracia, también se zurraron en el futuro del país y prefirieron pagar su multita y dedicarse a otros menesteres. Casi el 30% del distrito. Entonces, ¿con qué cara salen luego a exigirnos, no? Marchas, vigilias, hay que pelear, ¿no? No puede ser que estos rojos ganen. Sí puede ser, pues, porque tú estás tirado en tu cama y estás esperando que los demás salgamos a pelear. ¿Y qué pasó en Santiago de Surco, la República de Techito? 26.6% de la gente se zurró en la votación. ¿Y qué pasó en Barranco, los hipsters, los chicos que van con flores en las bicicletas? ¿Ah? Los chicos que van a tomar café al bulevar este nuevo, ¿cómo es que se llama? Donde está el Alanya, a la calle donde está donde está, caramba, Isolina, ¿no? Esta calle nueva, no me acuerdo cómo se llama. Bueno, todos estos chicos regios que la pegan de caviares, ¿no? 26% de los barranquinos también se zurró. Y San Borja, que no es tan pituco, ¿no? San Borja, que es clase mediero, San Borja, donde queda Willax, 25.9%, o sea, la cuarta parte de los sanborjinos, también se zurró. Así que luego, cuando gane Sánchez, cuando le quiten sus terrenitos, sus tierritas, cuando les pongan impuestos, ¿ya? Cuando tengan que llevarse la plata a Madrid y tengan...
1: Ese es su estilo, su política, la campaña sucia que los derechas, la prensa, la ultraderecha... Habla que los rojos, los terrucos, y que gana Sánchez le van a quitar su terreno. No, señores, va a haber más bien la verdadera democracia. Va a recuperar la democracia porque ahora vivimos en una dictadura fatal a través del Congreso y otros aliados de la CONFIE, de otros aliados políticos, y ahí están, ahora están resentidos, todavía no se sabe, pero esta prensa, ¿qué le dice? Beto Ortiz habla fuerte y claro a la clase acomodada, esa es su clase, y dice, y ahora se van a ganar y van a lloriquear recién, y no han salido, se han ido a su paseo y no han salido a votar. Y está resentido, Beto está resentido porque no salieron a votar. Pero así es, pues, ya. Y vamos a ver, me parece, estos días, ¿cuántos días? Para contabilizar 5% se necesitará por lo menos 15 días, algo más, porque esto... ya huele mal. La gente del Cusco ha salido a la marcha, no al fraude, defender sus votos, Ayacucho, Huancavelica y todo. No sé qué pasará si le hacen ganar a Keiko. Habrá problemas graves, enfrentamientos, muertes. Según un índice, es una encuesta que han realizado, si habría una muerte de hasta 700 personas, si Keiko sería la presidenta. Peor, porque acá matan como si nada. A cambio allá, en Bolivia, que en estos momentos están en plena lucha, y no renuncia, ahí ya no quiere.

0: quieren diálogo, no quieren nada, quieren su renuncia de Rodrigo Paz en Bolivia. Ya mataron como 10, pero si sería como ellos, cantidad de, han salido con sus armas de los pueblos ponchos rojos, han salido con sus armas a enfrentar a la guerra civil y no dice Rodrigo Paz, son los vándalos. Pero acá no se le dicen los vándalos, ni siquiera salen a protestar como los fuertes, como los ponchos rojos con sus armas. ¿Qué diría acá? Ya diría, los matarían a toditos. Sale el ejército, los matan a todos. ¿Y qué pasará, amigos oyentes? ¿Qué sucederá? ¿No? Como dice Beto Ortiz, está dolido. Si gana Roberto Sánchez, no sé, también van a salir de los distritos de Lima a hacer su protesta. También están pidiendo ya nuevas elecciones, según dicen ellos. Nosotros, o la gente pobre, la gente humilde, de la que necesita, hay fraude. Y que dice, una periodista dijo que los pobres no valen nada. Si pobres somos, si nuestra riqueza, somos dueños, todo el Perú, el que sea presidente o cualquier autoridad gobernante, lo principal es que tiene que distribuir su riqueza a sus necesidades, agua, luz, carretera. Los pobres sí tiene, pero ellos dicen, no tienen nada, no valen nada. ¿Cómo puede mencionar, creo que es Mónica Delta, ¿no? ¿Cómo puede mencionar que los pobres no tienen nada y pueden salir, no le interesa las elecciones, solo a ellos los que tienen? Y no se da cuenta que todo, más del 70%, pobre y pobre extrema en el Perú, y esos bienes, todo lo que tienen, esos impuestos, son de los pobres. Tienen su plata, tienen su herencia, tienen, no es que no tienen nada, sí tienen. Y por ello, amigos oyentes, vamos a vamos con más noticias. Tenemos más información de el día de mañana vamos a dar sobre este tema que nos han enviado, porque ya hay nuevo presidente, pero nosotros no sabemos quién es. Señoras y señores, vamos con una noticia local, no, nacional. Allá en Lima, un varón lo enterraron en medio de su casa, es decir, él tenía dos esposas. Esas dos esposas, ahí están a metros, están sus casas, y hay una división amplio, ahí le han enterrado. Fíjate, lo han enterrado. Vamos a detallar emitir esta información.
1: A ver, ¿cómo?
2: Dos eran.
1: Dos viudas quedaron.
2: La mitad, la tumba está en la mitad. Esta es mía, la otra es de la otra mujer.
1: ¿Dónde está enterrado su difunto esposo?
2: Esta casita.
1: Vamos a conocer.
0: Su esposo murió. A ver, vamos a escuchar.
1: Ahí esta está. Es la tumba de aquí.
0: Ahí
1: vamos
0: está.
1: Por allá al lado. Aquí está enterrado el difunto esposo. Tenía dos esposas. La una vivía acá y la otra vivía acá. Entonces a él enterraron en la mitad.
0: Este no es en para Lima, que esto es en la
1: no
0: selva.
1: Problemas.
0: Porque son casas aquí de madera.
1: ¿Cómo se llamaba el difunto?
2: Octavio.
1: Ah, ya. Octavio, aquí está el... El finadito enterrado en medio de las dos casas de las dos esposas que tenía. ¿Usted es la segunda esposa?
2: La primera,
1: ok. ¿Con cuántos hijos se quedó usted?
2: Con

0: con 6. Ok, ok. Venga, venga, para hacerle un pequeño obsequio, una colaboración de una ropita, ¿ya? Venga para acá.
1: Tenía 13 hijos, entonces.
0: Miren, 7, ¿qué les parece
1: el otro
0: este
1: 6.
0: Caso?
1: Bueno, tenía cuántas esposas, tenía 2, y fíjate, lo pusieron en medio de ellos. Bueno, así...
2: Yo creo, solicito.
1: Así, de esta manera, estamos informando que un varón tenía 2 esposas. Este no es no es en Lima, es en la selva, porque son las casas son muy humildes, de madera. Casi a 10 metros hay un lugar, ahí han hecho su tumba de sus esposos. Una de ellas tiene 7 hijos y la otra 6 hijos. Total, 13 hijos ha tenido este varón, que ha sido enterrado. Porque si es su primera esposa, debería ser joven. Seguro que ha muerto en un accidente de tránsito, porque ella joven todavía tendrá pues 40 años, ¿no? Ya vamos con más información, nos vamos a los donde están sacudiendo el mundo entero con terremotos. Este terremoto en Alaska, ¿verdad? En Alaska es terremoto más de 7 grados. Es nuevo, recién hoy en la mañana lo hemos capturado. Hoy día en la allá está en otra hora, pero es de calientito esta información.
3: Y es que se han sentido últimamente fuertes terremotos, pero el día de hoy otra vez volvió a temblar, y esta vez en Alaska. Un terremoto de entre 7.5 y 7.3 accionó las alarmas de tsunami. Escucha esto. Increíble, estamos viviendo momentos apocalípticos, y aquí está terremoto de magnitud de 7.3 y otros dicen que 7.5. aquí está 16 de julio y aquí estamos viendo la advertencia en color rojo. Eso quiere decir que ahorita todavía están en advertencia de tsunami. Todo esto que está sucediendo yo ya les había advertido. Los días pasados les hablé sobre que encontraron en San Juan, Argentina, oro. Y pues como les digo, pues todo eso sale por el movimiento de las placas tectónicas. Pues ya saben que el magma, una piedra fundida que es fuego, cada vez se acerca más a la superficie y es lo que hace que hayan terremotos más seguidos. Y es que esto es una profecía que se va a cumplir. Viene un fuerte terremoto que va a colapsar la tierra. Eso ya está escrito en la Biblia, en el libro de Apocalipsis, capítulo 16, versículo 18. Dice, entonces hubo relámpagos, voces y truenos, y hubo un gran terremoto tal cual, o sea, como no lo había habido desde que el hombre está sobre la tierra. O sea, se habla de un megaterremoto que nunca se había sentido algo similar desde que el hombre está en la tierra. Fue tan grande y poderoso el terremoto.
1: Pero todavía lo que hice no es así. Ese terremoto viene cuando viene después del Armagedón, ¿no? Tengo conocimiento, soy estudiante de la Biblia, y esto es en Apocalipsis, últimos días, ya, un terremoto que, como dice, nunca habrá, ni ha habido, ni hubo, eso será pues de 10.5, 11 o 9.5, y eso no solo va a ser en un país, sino ahora hay terremotos terremotos, no dice que va a colapsar o va a venir, no, eso pronosticó el Señor Jesucristo cuando le preguntaron qué va a ser antes de tu venida. Habrá hambre, terremotos, hambruna, pestes, y pero lo que habla en Apocalipsis es muy diferente. Viene, eso va a ser en forma masiva, el mundo entero, y se va a destruir, y vamos, nunca hubo ese terremoto, así nos indica. Bueno, vamos a tener más, hay más terremotos. Bueno, queremos otra noticia. Otra noticia, amigos oyentes, que sí, en la Biblia también habla sobre la calor. La calor, ¿no? Se quemarán, dice, habrá una calor, un sol de 7 veces más de lo que ahora quiere decir. Si es 7 veces, será, si hay de 25 grados a 7 por 2, 14, casi a 100 grados, ¿quién lo puede vivir? ¿Cuántos ya murieron en la India? 45 grados. Era el año pasado o anteaño pasado fue que lo informé sobre el tema de India, 40 grados. Y si una persona entraba a uno que recién había asfaltado las pistas con brea, se pegaban sus zapatos o sus sandalias, se quedaba pegado, se pegaba por tanta calor. Y en la India, el gobierno hizo cada dos esquinas, o cada esquina, piletas para que se pueden refrescar, así en la India, en las ciudades principales. Pero ahora nos viene esta noticia que 45 grados es ya, ¿quién? Es insoportable, es para quemar achicharraos. Bueno, se están achicharrando allá, vamos a escuchar.
3: En la India se están achicharrando por el calor. Esto es cumplimiento de la Biblia. Vamos a mirar, por favor.
4: Para intentar conciliar el sueño. El país ha registrado temperaturas de más de 45 grados y al menos 10...
1: 45 grados. ¿A dónde?
4: 16 personas han fallecido por esta ola de calor extremo. En la India estos días se achicharran. La gente amanece en los tejados, donde huye del calor durante la noche para intentar conciliar el sueño. El país ha registrado temperaturas de más de 45 grados y al menos 16 personas han fallecido por esta ola de calor extremo.
3: Escuche lo que dice la palabra en Isaías 30.
1: Bueno, ya tienen conocimiento que el 45 grados en estos momentos en la India, un país con más de 1.000 millones de habitantes. Es un segundo país más grande del mundo. Primero es China, después India. Más de 1.300 a 1.400 millones de habitantes. Entonces se están achicharrando en la India. Esto causa también que va a venir, según el superfenómeno del Niño, que viene, se van a quemar a la gente, ya no va a haber invierno en las costas, en muchos lugares, y en otros lugares va a haber inundaciones, tormentas eléctricas. Ay, señores, señores, y se viene la hambruna, por el problema de las guerras entre los países que están destruyendo materiales de gas como petróleo, donde otros artículos que necesitan, que abastecen al mundo entero, lo están destruyendo. Un enfrentamiento en

0: cree países como Israel, Irán. Amigos oyentes, a Irán le dan 48 horas para que se pone de acuerdo con Estados Unidos. A ver, vamos a ver esta nota, amigos oyentes. Vamos a... Vamos con el... Vamos con la... Con más información, aquí estamos. Señoras y señores, le dan ultimátum. ¿Cómo? A Irán. ¿Pero por qué? ¿Por qué le dan ultimátum? Tiene, dice, 48 horas. Tiene que pagar 11 trillones a... O adiós a Trump, y ruega a a Putin, del presidente de que interviene, que no se debe, no debe intervenir en estas acciones. Tienen 2 días. ¿Cuánto quieren? A ver, ¿por qué? A ver, escuchemos esta información. ¿Por qué le dan ultimátum a Irán?
1: Llegó el ultimátum final de parte de los iraníes. Hay
0: ¿A
1: en
0: Irán?
1: 48 horas pagan los Estados Unidos 11 billones de dólares.
0: Ah, no es Estados Unidos, me equivoqué, disculpe. Es Irán la que está pidiendo 11 trillones, ¿no? Que paguen por la destrucción que hicieron. Vamos a escuchar más claro, después comentamos.
1: Irán por reparación del daño o vuelve a arrancar la guerra.
0: La guerra.
1: Y no va a ser lo mismo, no va a ser igual esta guerra, porque ya también ha dejado muy claro lo que van a hacer los iraníes si vuelve a arrancar la guerra, si se termina el cese al fuego. Y no solo van a hacer otra vez los misiles y drones contra Israel, contra las bases militares estadounidenses
0: Escuchen,
1: o contra
0: escuchen.
1: instalaciones energéticas en el Golfo Pérsico. No, no solo eso, que obviamente es bastante malo. No, van a hacer, porque van a cerrar el otro estrecho del Medio Oriente que se llama Bab al-Mandeb, que está en el Mar Rojo, donde está saliendo el poco petróleo que sale, sale por ahí. Lo van a cerrar, pero peor aún, van a destruir toda la economía árabe, destruyendo los cables marinos del Internet. Los van a dejar en una penumbra digital absoluta, porque sin estos cables submarinos, el sistema bancario, el sistema de criptomonedas, el sistema de todo esto, desaparecería por completo de la noche a la mañana. Sería literal regresar a la era de piedra, como dirías. O sea, estos son las dos gravísimas amenazas, sin desdoro de que sigue cerrado el estrecho de Hormuz, sin desdoro de todo lo demás. Pero estas son las nuevas armas. Esto es importante, porque hoy, bueno, hace unas horas, el canciller de Irán, Araghchi, Abbas Araghchi, sea lo siguiente: el estrecho de Hormuz permanecerá bloqueado hasta que se liberen 11 billones de dólares en activos iraníes congelados. Si no se presenta una propuesta en las próximas 48 horas, el
0: 48
1: alto al
0: horas.
1: fuego podría terminar. Así que le ponen una cifra muy clara. Y ni siquiera es un pago de reparación. Estamos hablando del dinero que tiene congelado en un montón de bancos. Irán, incluso hoy creo que congelaron 300 millones de dólares en criptomonedas, bueno, lo que sea, pero le está diciendo a los iraníes: bueno, tienes 48 horas para liberar todo este billete, o si no, se termina el alto al fuego, dice

0: Y los que ya empezaron a perder son los países árabes. Son los primeros derrotados en esta guerra de desgaste. Porque ya al día de hoy, como están las cosas, con todo el cese al fuego y demás, pero bueno, colapsada la producción petrolera, la producción del crudo del Golfo ha colapsado un 57%. 57% desde que comenzó la guerra en Irán. 14.5 millones de barriles diarios desaparecidos. Arabia Saudita, Irak, Emiratos e Irán están perdiendo producción simultáneamente, aunque honestamente Irán mucho menos. El Brent está en $105 por barril. Y aquí podemos ver lo que han perdido de producción en abril, ¿no? Desde anteriores. El que más ha perdido es Arabia Saudita, 4 millones de barriles que dejó o ha dejado de producir 4 millones de barriles diarios. Arabia Saudita produce como 11 millones. Así que estamos hablando que casi la mitad de producción. Y estos países, ¿saben por qué no cobran impuestos estos países? Porque al final toda su economía depende al 99% del petróleo, incluido obviamente el dinero para los servicios públicos. Entonces, con esto también empieza a colapsar no solo la cuestión económica, sino la cuestión gubernamental, porque no cobran impuestos. Esto es importante, la recaudación está severamente afectada. Irak ha caído la producción 3 millones de barriles. Irán 2.5 millones de barriles diarios, aunque está muy rara esta cifra, porque hay otras cifras donde dicen que Irán ha aumentado su producción. Los Emiratos 2.7 millones de barriles. Kuwait, 1.2 millones. Qatar, 1 millón de barriles de diarios. Pero vuelvo a repetir, el problema de todos esos países es que dependen al 90%, 95% de su economía es del petróleo. No tienen esas industrias, ¿no? México, por ejemplo, tiene una industria automotriz, ¿no? Turística, etcétera. Ellos dependen mucho de su industria petrolera y tal vez un poquito del turismo, pero obviamente el turismo está súper desplomado también. Entonces, no más no tienen ingresos, no tienen algo más.
1: Señoras y señores, esto es afecta no solo a esos países mencionados, sino al mundo entero. Y hace poco, y con esta advertencia, va a ser destruido, según otra información, que Estados Unidos, si no paga esos 11 trillones, si no paga por los daños, van a destruir a Estados Unidos. ¿Qué pasará? Vamos a, señoras y señores, con esto terminamos. Vamos a, esperamos que haya más novedades. La información es importantísima.
0: Entonces, pelear esta guerra de desgaste les va muy mal. Entonces, bueno, ya 48 horas, 11 billones de dólares, se acaba el cese al fuego. ¿Qué es lo que ha hecho Irán también? Bueno, a pesar de todo, no hay un cese al fuego, pero intentan pasar cargueros por el estrecho de Hormuz. Entonces, por primera vez vemos algo.
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0: Este video se está viralizando en donde vemos cómo fuerzas especiales iraníes toman este buque carguero. No sé si es de dónde viene realmente, pero es interesante ver.
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1: Gracias, muchas gracias.
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1: 6:58.

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0: Son las 7 en punto.
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0: de Nuevo Aguaitía, un parque bastante abandonado, un parque que se está deteriorando, amables oyentes. Yo creo de que enhorabuena que ahora nuestro alcalde Iván Mendoza Jaramillo, luego de tantas idas y venidas de comunicadores, hay personas también que opinan, ¿no?, con mala intención, nunca dicen, no felicitan un buen logro, no, solamente la cosa negativa. A ver ahora qué van a decir. Vienen más pistas según las declaraciones que tuvimos hace un tiempo con el alcalde Iván Mendoza Jaramillo. Entonces, hoy en horas de esta mañana, la ciudad de Guaitía se va a vestir pues de actividades con estas importantes puestas de primera piedra. Y yo espero que los funcionarios respondan, escuchen bien, respondan a las expectativas. Iván Mendoza Jaramillo ha dicho, yo cumplí con las juntas vecinales de los pueblos, de los caseríos, de los distritos, puentes, ¿no?, puentes, arreglo de carreteras, locales, como, bueno, un montón de cosas. Hemos cumplido hasta donde se pudo. Ahora me dedico a la parte urbana. Losas deportivas con gras sintético, ahora esta refacción de los parques. A mí me gustaría que se empiece a trabajar la culminación de la Plaza Mayor. Hay mucho que hacer ahí. Me gustaría, de verdad. ¿Cuánto me hubiera dado, qué te digo, satisfacción ver de que esta Plaza Mayor tenga otra cara e Iván Mendoza Jaramillo lo deje bacán, bonito? Bueno, pero hay prioridades que se está haciendo. Lo único que pido, amables oyentes, porque esta obra que se va a hacer, esas refacciones, va a estar a cargo de la Gerencia de Servicios Municipales, cuyo gerente es el ingeniero Abdías Rojas Guamán. Abdías Rojas Guamán. Él viene trabajando ya casi toda la gestión de su gerente de comercialización, fiscalización. Ha subido pues a ser gerente en reemplazo de ¿cómo se llama este patete que es candidato? De David Ramírez Sarabe. Ha llegado a ser gerente. Lo único que, él es mi amigo, lo único que yo espero que responda a las expectativas del alcalde economista Iván Mendoza Jaramillo. De verdad, muy interesante estas dos, ¿no?, mantenimiento que se va a hacer, dos obras de mantenimiento que va a hacer nuestra municipalidad. Lo de malo de que este funcionario bloquea su celular y no se puede conversar, y eso es malo, amigos, porque el dinero que ellos administran, que ellos gastan en inversión pública, es del pueblo, y hacen mal no dando cuenta al pueblo. Para eso estamos los medios de comunicación, ya, para eso estamos los medios de comunicación, porque si no pueden llamar a una conferencia de prensa, pues aquí están los medios de libre alcance a la población. Entonces, para que digan, ¿no?, señor, sí, se va a gastar esto, se va a gastar este dinero para poder refaccionar este parque. ¿Y cuál es la intención? Esta es la intención, la finalidad, ¿no?, del alcalde, es hacer esto, que la ciudad se luzca bonita, ¿no? El monto de inversión es tanto. Piero, el ingeniero Piero ya está en la línea telefónica, a quien le damos la cordial bienvenida. Ingeniero Piero, ¿cómo está? Muy buenos días, él es subgerente ahí en la oficina de Servicio Municipal. Buenos días, ingeniero.
1: Buenos días, Francisco. ¿Qué tal?
0: Bueno, en vista que es difícil comunicarse con el señor Abdías Rojas Guamán, ya son varias veces que queremos comunicarnos, es bastante, hemos acudido a su nuevo teléfono, mil disculpas, no lo hemos pedido esta entrevista a usted, pero el comando nunca muere, usted está ahí al pie del cañón. Hoy día hay dos puestas de primera piedra de dos, diríamos yo, refacciones o mantenimiento de dos parques lindísimos que están dentro de la jurisdicción de la ciudad de Aguaitía. Cuéntanos, por favor, ¿en qué va a consistir esta

0: estas obras.
1: Uno, Francisco, uno todavía. El del Parque Nuevo Haití es el que se va a poner la primera piedra el día de hoy.
0: Ah, ¿no se va a poner frente al Polideportivo 23 de marzo?
1: No, eso todavía está, está perfeccionándose el contrato y se espera que la próxima semana, el jueves también, ya se tenga. Ah,
0: es un solo parque entonces el día de hoy.
1: Por el día sí, el Parque Nuevo Haití.
0: ¿En qué va a consistir, ingeniero? Tenemos entendido que este parquecito se está deteriorando, inclusive la canchita tenía su techo, ya no lo tiene en su totalidad. No tiene, por ejemplo, luz, ¿no? La luz que para la noche pues, pueden jugar los muchachos, los asientos hay que refaccionar. Bueno, ¿en qué va a consistir?
1: Ya, bueno, tiene varios componentes, ¿no? Ahorita no tengo la mano, pero voy a tratar de explicar la mejor.
0: De una manera genérica, ya. Ingeniero, de una manera genérica, ya. Díganos, por favor.
1: La iluminación se va a mejorar. Se va a poner gras. Se va a sembrar gras en cuadros, se va a renovar todo lo que es la malla de la losa, su puerta obviamente, todos los techos de policarbonato, las sillas y del que está le daño a la losa. Hay 10 juegos entre sub y baja, columpios, pasamanos, resbaladeras. Son 10 en total.
0: ¡Qué bien!
1: Se va a hacer pues el desmanche de la losa, de las veredas, todo, y las que están rotas se va a renovar. Uh-huh. Básicamente son las actividades que contempla.
0: Es una refacción general, diríamos, ¿no? General, claro. Porque los asientos también hay que pintarlos, hay que arreglarlos.
1: Claro, se va a desmanchar todos los asientos y hacer su mantenimiento completo.
0: Ahí en donde están los juegos mecánicos, no tiene pista, no se va a hacer una losa por ahí, no se le va a dar piso de cemento.
1: En algunas partes sí, pero la mayor parte del suelo que comprenden esas áreas van a ser gras natural.
0: Ah, qué bien, ah, qué interesante, realmente muy bueno, muy bonito, esto va a quedar bonito. ¿Cuánto es el tiempo de ejecución? ¿En cuántos días lo van a terminar?
1: Un poco más de 2 meses.
0: Ah, caramba, buena cantidad de trabajo se va a hacer ahí entonces.
1: Sí.
0: Ajá, muy bien. Ahora, solamente faltaría el contrato para iniciar la refacción, los trabajos de mantenimiento de este parque que está frente al Polideportivo 23 de marzo.
1: En el caso del Polideportivo, sí, el contratista que ha obtenido la buena pro está adjuntando sus documentos para perfeccionar el contrato, ¿no?
0: O sea, todo por lo legal, todo adecuadamente para que no haya sorpresas más adelante.
1: Eso es lo que se requiere, lo que se necesita, que todo sea transparente y no tener problemas.
0: Casualmente, lo que comentábamos hace unos instantes, ingeniero, es de que Iván Mendoza está muy entusiasmado. Él ha dicho, yo ya hice puentes, carreteras en los caseríos y distritos, hemos titulado, hemos arreglado las carreteras, hemos hecho locales comunales y un sinnúmero de actividades más. Ahora me toca la ciudad. Muy entusiasmado, anuncia en los diversos lugares donde él tiene actividad, ¿no? De puesta de primera piedra, inauguración, entre otras cosas más. Él dice, espero que mis funcionarios den la talla, porque yo no voy a estar detrás del cumplimiento de un contrato, sino son ellos quienes tienen que fiscalizar mediante lo que dice el contrato o el expediente técnico. Ustedes van a poner todo de sí, ingeniero, porque ustedes están terminando bien esta gestión este último año. No hubo problemas, por ejemplo, usted está a cargo del recojo de la basura, de los camiones, esa cosa. Hay a veces problemitas, pero de inmediato solucionan. El agua potable, hay problemitas, de inmediato solucionan. Así quisiéramos que terminen este año con estos dos desafíos por el momento que se va a presentar dentro de poco, ingeniero.
1: Sí, esa es la idea y por eso es que también se está integrando a la directiva de la Junta del

0: lugar para que también participe, pues. Los ojos vigilantes nunca están de más.
1: O sea, el trabajo que van a ejecutar, ¿no?, en estos mantenimientos, refacción, no sé cómo le llaman, de estos parques, van a necesitar que el pueblo, los vecinos de ese sector, ayuden a mirar, ayuden a fiscalizar, que se haga un buen trabajo, ingeniero.
0: De todas maneras, siempre es bueno articular y que sea transparente, ¿no? Por eso se hace parte a la población, para que esté con el ojo vigilante, como lo dije antes.
1: Muy bien, yo le agradezco desde ya y le deseo muchísimos éxitos y que esta obra se termine de una buena calidad y que el pueblo sea el beneficiario. Sus palabras finales, por favor.
0: Bueno, agradezco la llamada, Francisco, me toma de sorpresa, esperaba. Pero estamos predispuestos siempre a informar, ¿no?, a responder las preguntas que ustedes, esas interrogantes que ustedes transmiten de la población.
1: Así sale mejor la entrevista, pues, ingeniero. Listo, gracias, buenos días. Ingeniero Piero, ahí estaba, él es subgerente en la gerencia de servicio municipal. No me preocupa, ¿verdad?, este señor Abdías Rojas. Yo sé que tiene mucha ocupación, una agenda muy llena, pero son 5 o 10 minutos que debe informar. Él es el subgerente, el otro es el gerente, el que maneja, pues, el tema de esta situación, ¿no? Bueno, son las 7 de la mañana con 13 minutos en su informativo Prensa y Democracia. Bueno, amables oyentes, voy a tratar de ser bastante explícito también en este tema de los resultados de la OMPE, ¿ya? La OMPE está trabajando arduamente. A ver dónde está. Acá está. Resulta que Keiko Fujimori está encabezando ya las preferencias electorales con 575 votos de diferencia, faltando escrutar 14 actas de Loreto y 7 actas de Ucayali, que a lo lejos, dicen los medios de comunicación que han tenido acceso a la información de estas actas, de primera mano, por cierto, favorecen a Roberto Sánchez. Pero también son 1.700 actas que faltan dilucidar en la ODP de Lima, porque la mayoría son de Lima, de Pucallpa creo son algo de 4 actas, pero ahí está. Lima ha observado estas actas en los bolsones electorales donde gana Keiko Fujimori. Ah, miren ustedes, podría darse un revés en los resultados a favor, en contra de Roberto Sánchez y a favor de Keiko Fujimori. Hay que esperar. En las redes sociales siguen insultando. Eso es malo, amigos. Nuestra cultura política está mal. Jóvenes violentistas, ellos no osan en poner palabras hirientes, agravantes, calumniosas en las redes sociales, procedentes de la izquierda, simpatizantes de Roberto Sánchez. Tú no puedes hacer un comentario sin insultar, sin nada, ¿no?, de alegría, por ejemplo, porque te responden con mentada de madre, con un montón de cosas más. Y ahora, ojo, amables oyentes, están llamando a una protesta nacional denominada Los Cuatro Suyos, defensa de la democracia, defensa de los votos, entre otras cosas más. Están llamando los personajes de Roberto Sánchez. O sea, ahora sí se va a develar la verdadera cara y las intenciones de los izquierdistas, porque va a haber una convulsión social, porque dice, esto denomina la toma de Lima, igualmente que han hecho con Dina Boluarte. La toma de Lima, vienen del sur, de Arequipa, de Puno, viene gente inocente a veces a morir, porque ni modo que

policía, va a ver que estén destruyendo, están saqueando, están, bueno, un montón de cosas delincuenciales, no va a hacer nada. ¿Para qué entonces está la policía? Entonces, tienen que repeler. La gente le iba a vivir un infierno. Esa es la izquierda, pues, amigos. Ese es, ya, inclusive, Roberto Sánchez aprobó esta protesta social y ha dicho, está contemplada en la Constitución Política del Perú. A ver, ve ahí en la Constitución Política si dice, si el Estado garantiza la destrucción, la quema de casas, la quema de carros, muerte de personas, dice, no dice. A eso vienen. A eso vienen. Y esto es la en vez que como Keiko Fujimori que ha dicho, se vamos a esperar con mesura, con tranquilidad, salga lo que salga el resultado. Mira cómo se condice o se desdice Roberto Sánchez. Ha dicho él, voy a respetar cuál fuera los resultados, pero ahorita no. Él está aprobando. En vez que él diga, señores, calma, por favor, calma. Acá están nuestros personeros, aquí están ingenieros, acá están ingenieros de informáticos, un montón de gente técnica que tiene la OMPE, Roberto Sánchez. O sea, si no van a creer en ellos, ¿por qué le ponen? Entonces él le aprobó y la gente está exacerbada. Dice la información a nivel nacional, ciudadanos de diversas regiones del sur del Perú, como Puno, Arequipa, Cusco, han anunciado protestas y movilizaciones masivas en rechazo a los resultados de las elecciones generales 2026 y ante la inminente victoria de Fuerza Popular. El malestar ciudadano se organiza en torno a los siguientes puntos claves, dice acá. Vamos a seguir leyendo. Puno y comunidades aymaras, dirigentes han advertido que no reconocerán triunfo de Keiko Fujimori, convocaron a manifestaciones en lugares estratégicos como el puente de Ilave, con la posibilidad de trasladar la huelga a Lima. En Cusco, ¿qué han dicho? Los colectivos simpatizantes junto por el Perú han protagonizado concentraciones masivas rechazando el conteo de la OMPE, que es oficial, tras una serie de actos de actas observadas. Siguiente. Respuesta a las autoridades, la Municipalidad de Lima declaró alerta máxima, advirtió sobre la prohibición de protestas en el centro histórico de Lima. Miren ustedes, ¿eh? Ahí está ya, este es el punto. El alcalde ha dicho, acá al centro histórico no me entra nadie, hace manifestaciones. Y si quieren entrar, están desobedeciendo mis órdenes. Y por lo tanto, aquí está la policía y van a salir también las Fuerzas Armadas a las calles. Porque ya está bueno, amigos, porque si tú dices, no estás de acuerdo, por ejemplo, con un punto del plan de gobierno de Juntos por el Perú, de Roberto Sánchez, ellos te dicen que estás equivocado, que no es así, o sea, ellos quieren hacer prevalecer sus verdad. Ellos dicen, yo creo que es así y así debe ser. Caramba, un momentito, señores, ¿qué pasa? Estamos en un país y en un mundo civilizado, en la que tenemos que dialogar, discutir y debatir y llegar a una conclusión. Ellos quieren entender, ¿verdad? No, dice, no quieren esto y no quieren y hay que hacerles caso. Están mal, pues. Están muy mal. Ahí sí no concuerdo, amigo. Derecho a la protesta, sí. A la insurgencia popular, sí, están, la Constitución lo contempla. Pero de ahí a que impongan sus supuestas verdades, ahí sí no comparto con él. Para nada. Quieren imponernos, amigos, sus pensamientos. Quieren imponernos sus pensamientos. Sabemos que hay diferentes formas de pensar en el país y no es posible que nos quieran imponer. Y no más, yo por ejemplo no acepto. Que haya, por ejemplo, Roberto Sánchez estaba ganando el conteo de votos, ¿ya? Estaba ganando el conteo de votos y entonces, amables oyentes, estaba ganando y ya celebraron.

lo que a él le cabe bien dicho lo popular, ¿no? Dice, no por tanto madrugar amaneces más temprano. Es lo que le pasó a Roberto. Ahora su balconazo, le ha ofrecido a Belmont Casinelli darle un canal de televisión. Le ha ofrecido a este estafador del país, ¿cómo se llama este? Domingo Pérez, el Ministerio de Justicia para poner orden en el país. O sea, ya está repartiendo los cargos del gobierno, pero si no ha ganado, ¿qué está repartiendo? Eso, amables oyentes, tenemos que tener en cuenta. Tenemos que tener en cuenta que hay inmadurez política y tiene un comportamiento violento, ¿no? Es, diríamos, muy ligero en sus apreciaciones este señor Roberto Sánchez. Con calma, amigos. Todo, yo no voy a negar, yo le he apoyado a Keiko Fujimori en la radio, aquí en mi programa, le he apoyado en las redes sociales, yo no voy a negar, ¿sí? Le he apoyado, no voy a decir, no, yo no estoy porque ganar Roberto Sánchez, voy a decir, no, yo no le he apoyado a Keiko, mentira, yo sí digo, yo me identifico como persona responsable, me tocó perder, perderé, me tocó ganar, ganaré, pero si gana Roberto Sánchez, felicitarle, nada más, desearle mucha suerte porque el Perú es de todos, así de fácil. Yo no voy a poner ha ganado los estos, ha ganado los corruptos, ha ganado, no me voy a poner a insultar porque ya terminó la selección. Puede surtir efecto un insulto cuando está en plena campaña, disminuyes el voto a lo mejor. Bueno, pero ahí está, así está, de muy peleadita. Esta es una final de película, amables oyentes, de infarto. Le pasa uno, el otro también sube, el otro baja, y falta escrutar las actas que están observadas. 7:23 en su informativo Prensa y Democracia. Bueno, gracias a todos los auspiciadores por este agasajo que vamos a hacer los padres en su día, el día domingo 21, en el local comunal de la Junta Vecinal Los Quinoales. 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También desea feliz Día del Padre a todos los padrecitos en su día. 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
1: 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Son las 7 de la mañana con 30 minutos. 7 de la mañana con 30 minutos. 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Bueno, nosotros estamos tratando de comunicarnos con políticos, personalidades, para poder conversar sobre este final de película que tiene las elecciones generales desarrolladas el domingo 7 en Perú. ¿Ah? Por eso vamos a intentar más comunicaciones en estos momentos. Ojalá nos puedan dar sus opiniones y nosotros transmitir a cada uno de ustedes. Son las 7 de la mañana con 31. 7 de la mañana con 31 minutos. 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

democracia. ¿Quién ganará realmente las elecciones? Yo les pido, amigos, mesura. Todos somos simpatizantes. Algunos son fanáticos, eso es malo. Somos simpatizantes de estos candidatos, ¿no? Puede ser de que algo pueda suceder por ahí, ¿no? Pero no vayan al vandalismo. Nos molesta cuando nos ganan, pues, ¿no? ¿Qué vamos a hacer? Pues es la voz del pueblo, es la voz de Dios. Eso hay que respetar, amigo. ¿Ya? Entonces, lo único que les digo es, no hay que ir a la maldad. No hay que ir a la maldad.

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2: 7 de la mañana con 37 minutos, 7 con 37 minutos. En su informativo, Prensa y Democracia, amables oyentes. Vamos a tratar de conversar con el ingeniero que es jefe o director del CEDIF, ingeniero Carlos Germán Culantres, que el CEDIF casi nadie no tiene información que se hace en el CEDIF, cómo se está trabajando. El CEDIF es una institución, ya una institución de enmarcado dentro de los programas sociales de la municipalidad. Le vamos a dar la cordial bienvenida al ingeniero. Carlos Germán Culantres, que viene trabajando arduamente y en silencio, diría yo, y se está haciendo no porque esté en silencio, no hace nada, al contrario, a nosotros nos ha sorprendido cuando hemos visto de que niños especiales se viene explotando realmente sus creatividad. Ingeniero, ¿cómo está? Buenos días.
3: ¿Cómo están? Buenos días. Qué gusto, Cancito. Muy buenos días.
2: Bueno, ingeniero, como siempre, poniendo en contexto a la población de las instituciones o reparticiones de la municipalidad que vienen trabajando, que tienen que ver con la política de gobierno local municipal. Ingeniero, sabemos que el CEDIF es una institución de índole social y que tiene que ver mucho con jóvenes, con niños, con adolescentes e inclusive con personas de la tercera edad. Y siempre se sabe que el CEDIF solamente es para que vayan a comer, el CEDIF solamente es para que hagan otras actividades simples. Pero ¿qué realmente está haciendo el CEDIF? Ya estamos a sexto mes del año 2026.
3: Así es, Panchito. Mire, como nosotros hemos conversado ya anteriores veces, dentro de su plan de trabajo para este año, hemos propuesto el taller de reuso creativo como nombre general. Y de acuerdo a cada bimestre, por decirlo así, estamos desarrollando talleres. En esta oportunidad estamos con el taller de costura sostenible. O sea, ¿qué es lo que estamos haciendo? Utilizando pues las prendas viejas que normalmente se encuentran en casas y con la venia y instrucción de nuestras maestras, pues el alumno está aprendiendo, pues no, a hacer los puntos básicos de costura. Principalmente porque es una actividad que quizás ya se ha perdido en el tiempo, porque anteriormente se practicaba esto pues en las escuelas, el famoso taller de arte y creatividad, o curso, o educación para el trabajo. Entonces nosotros estamos tratando

0: recuperar. ¿Para qué? Para que aquel niño adolescente, como su nombre lo dice, del plan de trabajo, hacer un reuso creativo con materiales reciclables.
1: Y eso realmente está repercutiendo. A mí me llamó la atención y me emocioné personalmente, ingeniero, al ver que hay niños, inclusive adolescentes, con habilidades diferentes, ¿no?, especiales, que sí explotan alguna parte de su creatividad. Por ejemplo, en este reuso que usted dice, por ejemplo, de ¿cómo se llama?, el reciclaje de plástico, de botellas. He visto realmente, y me agradó realmente, yo le comuniqué a usted, por ejemplo, un florero, ¿no?, que puede estar el ingreso de una oficina muy elegante. ¿Y de qué se hizo? Se hizo de una llanta vieja que estaba botado por ahí, y le dieron ese valor agregado, ingeniero.
0: Así es, Panchito. Acá lo que nosotros queremos es, como usted lo dice, explotar. Porque hay muchas personas, muchos niños, muchos adolescentes que tienen esa predisposición, esa cualidad, ese don, pero muchas veces porque no tienen la oportunidad donde plasmar esta creatividad, es pues que de repente se queda como parte del común denominador de un alumno más.
1: Siempre se estaba...
0: Pero en esta oportunidad... ¿No?
1: Le escucho.
0: Como le decía, pero en esta oportunidad nosotros estamos reforzando, porque no tenemos que olvidarnos que es un centro de desarrollo integral de la familia.
1: Así es.
0: La tenemos que desarrollar en todos los miembros de la familia sus aptitudes, habilidades, cualidades.
1: Y ahora lo otro, ingeniero, es, por ejemplo, que se ha visto trabajar también con personas de la tercera edad. En casa a veces, ¿no?, habemos hijos malos, ingratos. Bueno, mi papá está viejo, mi mamá está vieja, ya no sirve para nada, ya le arrincono. En cambio, ahí

0: que esas oportunidades que tienen los adultos mayores, con el CIAN, por ejemplo, ¿no? Ya voy a entrevistarle a Mariela, que está encargada del CIAN, han repercutido. Ellos son los verdaderos maestros y maestras de la vida, ingeniero.
1: Sí, como usted lo dice, quizás en sus casas ellos están, por decirlo, pues no, aburridos, sin hacer nada, o quizás se les está minimizando lo que podrían hacer. Entonces, estamos también ya haciendo un plan de trabajo para exclusivamente para ellos, para poder darles esa, digamos que responsabilidad, pero sobre todo para que ellos puedan pues recrear, poder aprovechar un tiempo ya para que puedan hacer algo productivo. Y eso obviamente va a ser muy beneficioso, porque nada mejor que sentirse útil.
0: Así es, eso es interesante. Bueno, ingeniero, le agradezco de verdad por estar ávido a contestar nuestro teléfono y nosotros nos sentimos honrados de conversar con usted. Sus palabras finales, por favor.
1: Muchísimas gracias, Panchito. Las puertas del CEDIF aún siguen abiertas para el tema de poder incluir a niños desde el año y medio hasta adolescentes de 17 años. Como le comentaba, ahorita el tema del adulto mayor, sí hemos llegado ya a nuestra meta propuesta para este año, pero obviamente siempre tratando de poder acondicionarnos y ver para poder apoyar a la persona que más lo necesita. Cualquier cosa, estamos en Palmeras Bajas, horario de atención, horario de oficina, a partir desde las 7:30 hasta las 12:30 y de 2:00 p.m. a 4:30 de la tarde.
0: Muchas gracias, que tenga un bendito día.
1: De igual manera, bendiciones.
0: 7:45, 7:40, y te vas al CEDIF, qué bien te atienden, jóvenes, adolescentes, profesoras, profesores, qué bueno, realmente yo le felicito a los que trabajan ahí en el CEDIF, porque tienen una, ¿qué te digo? Un protocolo muy lindo, desde la puerta hasta cuando ingresas tanto a los talleres, ingresas también a la parte administrativa y también al restaurante, porque hay un restaurante, pues, ¿no? Ahí en la cocina, a todo realmente nuestro agradecimiento y felicitaciones. En silencio, haciendo trabajo social de primera calidad, señoras y señores. Qué bueno, qué bueno, qué interesante, qué espectacular, de verdad. Bueno, son las 7:47, 7:47 en su informativo. Prensa y democracia. Vamos a saludar una vez más por este Día del Padre, que ya estamos en esta campaña hermosa, interesante, porque queremos de que todo papá sea agasajado. Habemos hijos malos, Habemos hijos malos, amables oyentes. El papá dice, ya no tiene fuerza, ya no puede caminar, que se siente allá, pone un costado, y les da de comer en un platito de plástico. Y he visto, no me han contado.
2: Es un buen tipo, mi viejo.
0: Y creo, es injusto, amables oyentes. Muy injusto los que actúan de esa manera. Y peor, ¿no? Hay yernos, para no poner en contexto solamente a la mujer, y hay nueras que le gritan al pobre viejito. Yo también tengo mi edad, ¿no? Pero no he tenido esa desagradable todavía experiencia de tener familiares que me maltraten. Entonces, este día de tanta recordación, que es el Día del Padre, que nos sirva de mucha reflexión.
2: Viejo, mi querido viejo.
0: Palabras.

realmente, amigos, es interesante lo que tenemos que decirles a ustedes. No digamos de esta agua no es de beber. No, pero a mí me quieren. A veces llega la edad donde ya no puedes caminar. ¿Ah? Por eso, a veces sorprendemos a papá con un mensaje que llegue directo al corazón. Para elegir la dedicatoria perfecta y buscando frases que se adopte al estilo o al tipo de relación que compartes. Qué interesante, amigos. Por ejemplo, yo puedo decirle, papá, tu forma de cuidar y tu paciencia son un refugio, gracias por ser mi mayor fortaleza. Puedo decirle también, me has dado las mejores cosas de la vida, tu tiempo, tu apoyo, tu amor incondicional. Feliz día, padre querido. Padre, solo hay uno. Y el mío es definitivamente el mejor que decimos todos. Eres mi ejemplo, mi refugio, mi mayor orgullo, papá. Feliz día, padre. Al hombre que convirtió el sarcasmo en herencia familiar. Un padre como tú no lo encuentra en ningún lugar. Para ser un buen padre, primero hay que tener paciencia. La paciencia es la clave de todo, amables oyentes. Para un toque más personal, puedes acompañar tu dedicatoria, bueno, con palabras bonitas como estamos compartiendo con ustedes. La paciencia, amigos, la paciencia juega un papel importante para la felicidad del hogar. Si el papá está molesto, y si el papá no ha practicado eso que significa la paciencia, es realmente, un buen compañero en el hogar, diríamos. Bueno, pero de todas maneras, amables oyentes, el papá representa y personifica al hogar. Paciencia, ¿por qué? ¿Quién no ha sido adolescente? ¿Quién no ha sido niño? ¿Quién no estuvo en esa etapa caliente de la juventud, tanto hombres y mujeres? ¿Quién no se ha escapado de la casa? ¿Quién no ha hecho su tarea? ¿Quién no ha mangueado la olla? ¿Quién no por ahí ha agarrado un sol sin avisar? Pero si el papá no tiene paciencia, imagínate, ese cinturón que revuelve en tu espalda. Antes era muy fuerte la crianza de los hijos. Y hoy, amables oyentes, yo soy abuelo y a mis nietos las amo mucho, mucho, muchísimo. Me desvivo por ellos, aunque que también me digan los demás. Porque el día que llegas a ser abuelo, ese día vas a entender qué lindo es tener esta tercera etapa de la vida con tus nietos, que son tus hijos. Es por eso, amables oyentes, entonces, amables oyentes, yo lo único que les digo es de que aprendamos a vivir en familia. Al papá no lo maltrates, no lo hagas sentir mal. Él está sentado ahí en el sillón, o en la silla, o está echado en la hamaca, descansando un momento. Luego de que después de tantos años ha dedicado su vida a tu vida, para que ahora seas profesional, o para que ahora seas padre de familia, madre de familia. Unámonos todos en familia para sentir una paz muy linda, hermosa, y que esté, pues, el común denominador de la felicidad familiar. Feliz día, papito lindo, a nombre de nuestros distinguidos amigos, a nombre de mi amigo Alfredo Nieves,

0: gerente de obras de nuestra municipalidad. A nombre también de Denis San Juan, gerente de desarrollo territorial. A nombre de Germán Culantres, director de CEDIC. A nombre de Cristian López, responsable del agua potable. Gracias. A nombre de la regidora Clarisa Pacheco, siempre ella está presente. A nombre de Yaisinho Cerrón, su gerente de tránsito y transporte de nuestra municipalidad. Gracias, amigos. Gracias también a nombre de Ángelo Veraún Barredo, eres el gerente, no es el responsable de defensa civil. Gracias a todos ustedes. Y a mis dignísimos auspiciadores, gracias a todos ustedes, amigos, por darnos esa oportunidad, ¿no? Como por ejemplo, acá está.
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0: ni comparsa. Ya me voy, me está ganando la hora. Sicho. Yacho.
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0: Ahí está. 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Feliz aniversario a nuestros amigos de... Ahí está nuestro amigo Misael Clemente, gerente general. Con este marco musical me voy, amigos. Me voy. Gracias por su sintonía. Volveremos el día de mañana viernes, si Dios y la mafia nos permite. Buenos días, permiso. Mira.

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8: Hola, ¿qué tal, amigos? Un saludo cordial a lo largo y ancho de toda la región de Ucayali. No te olvides, acá en Aguaytía. 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Y estamos el día de hoy inaugurando, hoy día estamos como señal de prueba, una señal de prueba que nosotros vamos ya a compartir y también a...

tratar de tomar temas importantes de todas. Somos Top FM y estamos aquí trabajando. Un saludo especial. Por hoy estoy saliendo de mi cuenta. Ya vamos a salir también en diferentes cuentas de la radio, cuentas de la televisión. Así que se van preparando. En estos momentos estamos en señal de prueba. Un saludo cordial. 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Ya muy pronto vamos a estar ya con diferentes temas de actualidad para nosotros tratar de a ver, tengo que ahorita vamos a ir, Raiden, ahorita vamos allá para poder nosotros, estamos el día de hoy en una señal de prueba. Ahorita vamos por ahí, muy bien, algo interesante. Vamos en vivo y en directo. Estamos aquí. Un saludo muy especial para los amigos. Vamos a tratar de, hola, ahora sí. Bien, no te olvides, estamos en una señal de prueba. Y estamos desde Agüetía para toda la provincia de Parabat. Vamos a conversar, vamos a poner bonita música para que tú puedas deletear. Y también vamos a hablar de diferentes temas de actualidad. Por ejemplo, el cuidado de tus dientes, ¿no? Gracias a consultor Raiden, nos van a dar un informe muy importante, muy bonito. Así que se van preparando toda esa linda gente. Estamos en señal de prueba. El día de hoy estamos inaugurando con mi cuenta, porque hemos llegado felizmente a los suscriptores. Y también de la radio, que tenemos otra cuenta que vamos a transmitir en vivo y en directo. El día de hoy estamos en señal de prueba. Un abrazo a todos los amigos que están ahí en casita. Hola, ¿qué tal a mi miles de oyentes? Y a los amigos que están ahí en Curimaná, Neshuya, Von Humboldt, Irasola, Huipoca, Agüetía y Boquerón. Un saludo cordial a toda la provincia de Parabat. Ah, también un saludo a todos los amigos de Campo Verde, a los amigos también de la provincia de Coronel Portillo, Atalaya y Purús. Se han comportado muy bien y nosotros ahora vamos a tocar temas muy importantes, ¿no? Muy interesantes, ¿no? De acuerdo a lo que ha pasado ya, la coyuntura ya pasó. A ver, que hay que seguir con el ritmo, como hemos mencionado. Ahora ustedes nos van a ver en vivo, en directo. Vamos a hacer nuestro live también más adelante para poder nosotros dar a conocer. Bien, para cerrar el día de hoy, un saludo cordial a los amigos que están en la sintonía, ¿no? Que están a través de la red social, a través de la radio, a través de la televisión. No te olvides, somos Top Televisión, Top FM, y soy Juan Diestro Suárez. Juan Diestro Suárez con ustedes para poder nosotros ver a conocer. 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Así que hay que ir con toda la familia. Bien, amigos, esto es una señal de prueba. El día de hoy estamos en una señal de pruebas. Un abrazo a cada uno de ustedes. Y vamos a poner buena música también.

están escuchando aquí, reactualizada. Miren. Ah, fíjate.

Hola, ¿qué tal, amigos? Un saludo a lo largo y ancho de toda la provincia. Estamos el día de hoy, 10 minutitos, a ver, son 11 y 12, hasta las 11 y 22, 25 vamos a darle, ¿ya? Porque estamos tratando de poner el contenido interesante y para poder nosotros tratar de llegar nítidamente a vuestros hogares. Un saludo cordial. Estamos el día de hoy haciendo ajustes para poder nosotros salir en vivo y en directo a través de las redes sociales. Un saludo cordial a lo largo y ancho de toda la región, ¿no? Bien, lo interesante es que estamos ya coberturando, porque ya se viene, ya terminó, ya en estos días ya terminan las elecciones generales. Ahora vienen las elecciones regionales, ¿no? A nivel nacional. Aquí en Ucayali vamos a elegir al nuevo gobernador regional, al nuevo alcalde provincial de Padre Abad, Coronel Portillo. ¿Ah? También vamos a elegir a los diferentes alcaldes distritales de la jurisdicción de Padre Abad. Así como, por ejemplo, Huipuca, Boquerón, Irasola, Bonjumbo, Nechuya y Curimaná. Vamos a elegir a todas esas, ¿no?, autoridades y al gobierno regional. Los ciudadanos, ¿cuándo vamos a ir? El día en octubre. En octubre nos vamos a ir directamente, ¿no? Bien, vamos con más música.

Probando buena música de los 90. Un saludo cordial.

saludo cordial a toda esa linda gente que le gusta la buena música de los 90, aquella temporada noventera. Un saludo especial a cada uno de ustedes. Soy Juan Diestro Suárez. Ya vamos a tener tema muy importante, un tema de... Ahora estamos como música, ¿no? De los 90. Un saludo pues, especial a cada uno de ustedes, la gente noventera. Un saludo, un abrazo a cada uno de los amigos ya que están conectando, ¿eh? Hay que seguir compartiendo, porque esta semana que vamos a dar a conocer, sencillamente es netamente musical, ¿no? Ah, luego ya vamos a tener temas de actualidad, vamos a conversar. Hemos llegado a un determinado público. Un saludo a todos los jóvenes que hemos estado compartiendo aulas en diferentes épocas y años. Desde el 2008, ¿no? Awesome. Un saludo a Enchambillo, a la promoción 2008. ¡Qué tiempo! Saludo también a Huaitía, a Boquerón, a Huipoca y al distrito de Irasol. Ahí estuvimos más o menos unos 15 años, creo, en Irasol. Un abrazo para toda la gente de Irasol. Saludos también para Von Humboldt, Nechuya, hemos estado también en Nechuya, ¿no? Y Curimaná. Un saludo muy especial a lo largo de la provincia y la región de Ucayán. Un abrazote. Vamos a seguir con más música para que ustedes se deleiten, ¿no? Un, dos, tres. Ajá.

Bien, un saludo a los amigos que están ahí. El día de hoy estamos en la señal de prueba. Luego vamos a tratar de compartir muy buena música y temas, un saludo de temas de diferentes formatos, es decir, temas como salud, educación. Vamos a hablar de música también, ochentena, noventa, balada, rock, salsa, cumbia, pero de una manera más interactiva, ¿no? Un saludo a cada uno de ustedes. El día de hoy voy a tener hasta las 11:30, vamos a estar, estamos en señal de prueba. Te vamos a pasar música de los 90 y 2000, recordar a sus papás, recordar a lo que eran jóvenes de aquel tiempo, pero miren, aquí hacían muy, muy bonita música, ¿no? Como por ejemplo, a ver si te recuerdan.

Ay, ay, ay, amigo, un saludo y disculpas porque también ya no estamos como la chivolada, ¿no? Mi ojito ya no ve. Un saludo para Angelito del Perú en Chanchamayo. Un abrazo, muy pronto esperamos aquí en Radio Tom, ¿no? Desde Guaitía, para poder nosotros continuar con tu talento de Ángelo. Ángelo, un joven muy talentoso en la música.

Le extrañamos bastante a Angelito del Perú, pero usted, yo sé que Angelito del Perú va a estar pronto aquí en Aguaitía, pronto va a estar ya en Radio Top para que dispara con los mejores éxitos. Como él es, lo sabe hacer, ¿no? Como digo a todos los jóvenes, de acuerdo a tu talento, busca algo que tú disfrutas en la vida. Y acá un abrazo desde Aguaitía para Chanchamayo, donde está Angelito del Perú. Un abrazo. El día de hoy estamos haciendo ya netamente por mi cuenta de Juan Diestro Suárez. Un abrazo a Angelo, un abrazo fuerte, que sigue los éxitos. Hay que darle punche a lo que es a la familia y obviamente a tu talento. Sé que lo vas a hacer muy bien. Un abrazo para Angelo del Perú y a toda esa linda gente que están ya conectando. Hay que compartir, comparten, comparten. Recordamos, desde el corazón de Aguaitía para toda la región de Ucayali. Somos el único medio, estamos acá, TikTok, Face, aquí estamos en YouTube, acá abajito, radio y por la televisión, ¿no? Estamos en todas las plataformas, ya estamos hablando para salir en X y otra plataforma más. Entonces, ustedes nos van a escuchar, ¿no? Ahora, vamos a toda esa linda gente que están conectados. A ver, ¿quién me adivina qué tema es? Y creo que lo voy a dar un premio, ¿eh? A ver, vamos.

a la buena música. A los que están en la radio pueden ir también. ¿Quién lo canta? ¿Quién lo canta? Ah, la más olvidada de la FM sobre Radio Top. ¡Epa!

0: Pido un saludo muy cordial a lo largo y ancho de toda la región de Ucayali, desde el corazón de Huaytía, el único medio que tiene las plataformas digitales, radio, televisión y redes sociales. Un saludo a todos los amigos y a todos los jóvenes que están conectados, un abrazo efusivo y fuerte. Hay que compartir, hay que seguir compartiendo y hay que hacer un seguimiento a Juan Diestro Suárez. Soy Juan Diestro Suárez, un amigo para todos los jóvenes y para todos los vecinos de toda la región de Ucayali. Bien, el día de hoy estamos en señal de prueba, ¿no? A través de las redes sociales. Y ya muy pronto vamos a tener nuestro podcast. Hablemos de la campaña que se avecina, ¿no? Para que ustedes, a todos los simpatizantes, a todos los que están postulando para el gobierno regional de Ucayali, o también para lo que es la provincia de Parabat, aquí le vamos a dar un espacio para que la población, sobre todo, entienda y esté bien informado referente a quiénes son los candidatos, ¿no? Que, ¿cuáles son? Bueno, de propuesta, todo el mundo te puede hablar. Pero vamos a ver aquí, en estas elecciones son diferentes. Ya está cambiando la fórmula de hacer política a nivel nacional y obviamente regional, ¿no? Ahora la fórmula es, no es que yo te hablo bonito, te hablo mil cosas, sino a través de los hechos, ¿no? Entonces, aquí va a haber una ventana. Aquí el que se siente candidato, le van a ver en TikTok, en Face, en la televisión, en la radio, en YouTube, en X, en todas las plataformas digitales. Así que se van preparando a todos los precandidatos, porque le vamos a dar toda la oportunidad, porque necesitamos con urgencia que la población conozca todo esto. Pero nosotros mejor vamos a lo que nos gusta, a lo que nos apasiona, la buena música. Ustedes han escuchado en los 90, algo del 2000. Ah, vamos a empezar de los 2000 y tanto, ¿no? A ver, ¿quién se acuerda de esta música? Estamos presentando el día de hoy así. Este es una chiquita lo que se viene, ¿eh? La más olvidada de la FM. Las olvidadas de la FM. ¿Ah? Usted aquí se va a enterar o va a recordar aquellos tiempos donde usted escucha muy buena música. El día de hoy somos un magazine musical. ¿Ah? Sabemos de todo, tenemos una discografía, pero muy bonito, muy interesante, que vamos a compartir la música. A ver, vamos con la siguiente, a ver si te recuerda. A ver.
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0: A ver, está chivolo, aquí hacemos, ¿eh?
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1: A ver, ¿quién se recuerda esa música? Ese temita, ¿quién lo canta? Va a haber premios, ya pronto, así vamos a trabajar, así vamos a interactuar con todos los cibernautas que están a través de TikTok, Face, YouTube y obviamente televisión, ¿no? Esto es una previa a lo que se viene, ¿eh? Así que se van preparando. Vamos a hablar de todo, ¿eh? Educación, salud. Vamos a cambiar el formato, vamos a romper el formato de estar serios. ¿Te recuerdas? A ver, ¿quién se recuerda esta canción?

a todos los noventeros, a todo el Perú. Remember, recordar es volver a vivir. Comparten, comparten.

vamos a romper los formatos tradicionales. Y a los noticieros serios, ya saben cómo nos tenemos los serios, los notas informativas, ya pasaron de moda, queremos otra más dinámica.

familia. El día de hoy hemos estado más o menos de 30 minutos. Un saludo a cada uno de ustedes. Bajemos. Bien, un saludo a lo largo y ancho de todo el Perú. El día de hoy hemos hecho una especie de prueba. Tenemos que estar teniendo media hora, nos dice el Studio Live. Y para poder nosotros ¿no? compaginar buena música, porque el día de hoy, dos días de música. Y ahora las notas informativas ya no va a ser serio, seco, que ese es por gusto. Acá vamos a la realidad, ¿no? Entonces, lo más interesante es que estamos cambiando el formato. Vamos a ver las notas informativas también, ¿no? ¿Qué está pasando en el lado político, el lado económico? Aquí, ¿cuáles son las visiones propuestas? Aunque la población ni le crea a todos los candidatos. Sencillamente, acá es lo puntual. Un poquito de política local. Lo que el ciudadano ahuetiano, el ciudadano de toda la región de Ucayali, ya por gusto las propuestas o los que van a hacer, porque dicen una cosa, llegan al poder, hacen otra cosa, ¿no? La situación es que nos genere confianza, ¿no?, a los candidatos del gobierno regional, al candidato, lo que es de la provincia de Paraguay, a todos los candidatos, que nos genera confianza. El detalle es si ahora se ha cambiado la regla de juego en lo que es en marketing político, en la tendencia de lo que es el marketing, ¿no? Entonces ya no es el quien dice que yo voy a hacer, que este, que ya fue. Aquí lo que tiene que hacer, a ver qué confianza nos das. A ver, te veo, me das esa confianza que lo vas a hacer. Si la población desconfía de ti, mucho floro, ya fuiste, ya, por gusto. Entonces ahí los tiempos están cambiando. Vamos a ver de diferentes temas, así como, pero no de una manera así seria, no, me aburrido. Ahora vamos a hacer una especie diferente a lo que es, ¿no?, el formato actual referente a la política, a la nota informativa. Obviamente cuando hay algo de violencia, vamos a bajar el tono, pero lo demás, notas informativas que día a día, lo que es, ¿no?, el sicariato, falta de control a nivel de las autoridades referente al cuidado del ciudadano. Tema muy importante. Bien, hasta a este momento. Nos vemos en la noche. En la noche vamos a hacer un poquito de baladita ya para completar. En la noche hacemos a partir de las 9 de la noche a través de TikTok. Las redes sociales vamos a ver un poco de balada, vamos a recordar que nos hicimos un poquito de música suave, ¿no?, directo al corazón. No te olvides, a partir de las 9 o 10, así estar atento, vamos a hacer en vivo, hacer música directo al corazón con baladitas muy especiales como usted se merece. Chao, nos vemos. Dejo una buenaza canción, ¿eh? 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

Amigos oyentes de nuestra región de Ucayali, a nivel nacional y el mundo, y de nuestro distrito y provincia de Parabat, buenas tardes a todos mis miles de oyentes. Les saludo en esta hermosa tarde tu amigo Beto Pinero Mendoza, como director principal y al mismo tiempo responsable de toda la información del día de hoy, y el equipo de prensa que nos acompaña cada día. Una vez más, buenas tardes y bienvenido a esta nueva jornada informativa del día de hoy en el tema local, regional, nacional y a nivel del mundo. 12 del mediodía, 00 minutos. Así que amigos, como de costumbre, aquí trayéndose las novedades en la noticia, hoy tenemos un menú completo de noticias, donde que vamos a estar compartiendo con ustedes, y de igual manera vamos a tener entrevistas, denuncias, noticias y comentarios a estilo de este programa informativo Aguaitía Noticias, desde nuestra región de Ucayali, distrito y provincia de Parabat, desde esta empresa radial, Radio Top 102.9, frecuencia modulada que llega a los últimos recónditos del mundo. Así es, amigos, entonces hoy estamos jueves 11 de junio del 2026. Ya el año no lo quiero decir porque no hay nada, ¿no? Año de fortalecimiento, no hay nada de fortalecimiento, no hay nada. Año del 2026. Bueno, amigos, vamos a dar inicio ya a esta jornada informativa del día de hoy. Antes, ya ustedes conocen el inicio de mi programa. No puedo dejar de agradecer a nuestro divino creador, porque él se merece. Vamos a ponernos un poco cómodo para pedir a Dios que nos siga dando y brindando la vida y la salud, lo que él pues vea conveniente. Vamos a ponernos cómodos para una pequeña oración.

Señor Dios mío, que te encuentras en el cielo, y bendito sea tu nombre, y gracias, Señor, por la misericordia y la paciencia, exactamente, Señor, que tienes hacia todos los seres humanos que pusiste en la tierra en estos tiempos. Que ahora más nos dirigimos al camino malo, a actuar de la maldad, Señor, lamentablemente. Y quizás para nosotros un poco indignante, que creemos en tu palabra y creemos que eres el único, y que quizás a veces los seres humanos ya nos hemos perdido del camino, ya somos prácticamente sordos, no vemos, no hablamos, no pensamos de lo que tenemos un divino creador. Pero no todo, Señor, acá hay uno de tus hijos que viene perseverando en tu nombre, porque tú eres el único, eres el salvador de todo, el rey de los reyes, el doctor de los doctores, el sabio de los sabios y el sabedor de todos los sabedores. Pero, Señor, en fin, tú sabes por qué está el mundo así perdido. Pero aquí estamos perseverando algunos de tus hijos, Señor. Por eso yo especialmente pido que me sigas protegiendo, me sigas dando vida y salud, trabajo. Porque aquí, Señor, con tu apoyo, sé que voy a llegar a este camino que usted tiene señalados para a los que practiquen tu palabra y tus 10 mandamientos, para llegar a practicar tu palabra, Señor. Por eso, en este hermoso día y hermosa tarde, te pido que nos cuides y nos protejas de todo mal, a mí, a mi familia y a todos los seres humanos, por más que somos impíos, blasfemiamos tu nombre, pero, Señor, usted eres, por eso dice, un Dios todopoderoso con paciencia. Cuídanos, Señor, en esta hermosa tarde. 12 del mediodía, 5 minutos. Y ahora sí, vamos a ir al desarrollo de nuestra información. Una vez más, quiero hacerle llegar mis cordiales saluditos a mis amigos oyentes en diferentes lugares, en el ámbito, pues, local, rural, ¿no? A todos ustedes que nos sintonizan cada día. Amigos, viene la fiesta de San Juan, vamos a hacer un comentario, este 24-25, todos a festejar nuestra fiesta de San Juan, costumbrista, de que salimos esos días, pues, a nuestras playas hermosas de nuestro río Guaitía, a las orillas de nuestras hermosas quebradas, a las orillas de los ríos que tenemos sitios turísticos, y nos dirigimos a diferentes lugares. Así que ya se está programando, vamos a ver la municipalidad provincial que nos haga llegar el cronograma de actividades que se va a dar por esta fiesta patronal de San Juan. Ojalá que ya veranee para que haya una playa espectacular, ¿no? Ya ustedes saben, siempre el centro de la visita es de todos los que vienen de otros lugares, y los mismos aguaitianos hacemos turismo, pues, frente al malecón río Guaitía y en la torre, ¿no? Son lugares específicamente que las personas visitan. Pero ahora, con este cambio de que ya vemos un puente moderno, ¿no? Ya ha sido se ha hecho su respectivo mantenimiento y ya ahora limpio, donde por ahí van a ingresar diferentes visitantes, un panorama turístico ya se va a poder observar aquí entre el puente viejo y el puente antiguo, de lo que está siendo, pues, remodelado, ¿no? Su pintado, o sea, dale vida, le estamos dando vida a este puente, así mismo le estamos dando vida a este paisaje turístico de que en nuestra provincia, para esta región de Ucayali. Ya, qué bonito está, ¿verdad? Iluminado, pintado, y abajo también está, pues, libre, donde que toda la gente se va a trasladarse con sus movilidades a ese lugar. Vamos a ver cómo se maneja el tema de la seguridad para San Juan, para tomar todas las precauciones, que no tengamos algún hecho que lamentar,

no como hemos tenido algunos años. Y recomendaciones, le pido a la población de Guaitía, a otros que nos escuchan en otros lugares que piensan venir a la Guaitía, hay que tomar bastante precauciones por ti mismo y por los hijos que vamos a estar juntos con ellos. Hay que estar al cuidado, a la expectativa que puede pasar algo. El agua es traicionero, ¿ya? Así que primero el hijo y nuestra vida, después la diversión, pero con bastante cuidado. Ya, amigos de la provincia de Parabat y todos los que nos escuchan al nivel del mundo. 12 y 10 minutos, vamos amigos a nuestros auspiciadores. 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

Bueno, amigos oyentes, vamos a iniciar el día de hoy esta jornada informativa. La Municipalidad Provincial de Parabat, quien pues dirige el alcalde provincial Iván Mendoza Jaramillo, funcionarios y regidores, hoy se ha podido realizar una primera piedra de un mantenimiento de parques infantiles como el Parque de Nuevo Aguaitía. Un parque pues antiguo, un parque que debe estar pues al servicio de los niños, un poco olvidado, pero en este momento se ha puesto el ojo y ya sinónimo de inicio, y veremos que más adelante tenemos ya las fotos antes y después que vamos a tomar nosotros como medio de prensa para ver cuál es el cambio cuando se hace estos tipos de mantenimiento de los parques infantiles, ¿no? Como de Barrio Unido, ya se va a concluir también el inicio del parque de 23 de marzo, y así va realizándose estos tipos de trabajos de los parques de nuestra ciudad de Aguaitía. Ya la municipalidad trabajando, ¿no? Por un

por el bien de nuestra sociedad haitiana. ¿Quién no quiere irse al Parque Haitía bonito, a refrescarse una tarde, al Parque de 23 de Marzo, al Parque del Amor, al Parque de Barrio Unido, ¿no? Cuando está iluminado, bonito, fresco, con nuestros niños, como ves en otros lugares, ¿no? Bueno, qué bonito, ¿verdad? Ahí está. Por otro lado, amigos oyentes, también ya el alcalde provincial se ha pronunciado de que transcurso de estas semanas ya estarían también colocando la primera piedra en la junta vecinal bajo San Pedro, ¿no? Para ahí es una, para una pavimentación de 4 cuadras o 5 cuadras que va a realizar la municipalidad, bueno, en convenio con Yancasum Perú, ¿ya? Ahí está San Pedro, feliz, mi amigo Omar Vázquez, la población ya no va a tener ese problema de en esa bajada que se va para San Pedro, le arreglan, se malogra, le arreglan y así en este plan. Bueno, creo que ya va a quedar, ojalá le hagan hasta que se pegue hasta la marina ya pues, ¿no? Entonces solamente el próximo año otros gobiernos que entren ya yo voy a pedir para mi junta vecinal. Bueno, las obras se están realizándose pequeñas, pero que va a dejar pues una visibilidad con una visión de poder a lo menos visitar a estos parques y estos mantenimientos que se están realizando, que hagan personas responsables, que no sean como la gerencia territorial. Ya han entregado una obra en el Río Negro, ahorita está tapado la carretera, no hay maquinaria, no tiene carretilla, no tiene motoniveladora, no tiene rodillo, no tiene nada. Y eso pues está perjudicando, no sé hasta cuándo entrarán a Río Negro, nadie dice nada. La gerencia territorial calladito, 118 mil y punto con 33 y tin soles. Naca la pirinaca. ¿Ah? Las autoridades calladito, no sé qué pasa. Solamente Beto Pinero parece que vive ahí. Nadie dice nada. Las cosas, lo que están haciendo un trabajo sin criterio, perjudicando a la gente, tapando las vías para poder salir con... Tantos años hemos luchado para esta carretera, para que se aperture y para que otros vengan a tapar, para que otros vengan a bloquear. No es posible, amigos oyentes. Duela quien le duela sus problemas de ustedes, pero aquí, como morador y medio de prensa, pues no voy a callar la boca. Voy a aplaudir cuando las cosas caminan bien, cuando las cosas se hacen bien. Voy a aplaudirlos, pero si no, los voy a cuestionar. Yo soy muy crítico. Y la crítica no va a la persona, sino se va al error que ustedes no están caminando como autoridades. En este caso como la gerencia territorial. No sé a quién ha dado, a quién miércoles ha dado esta pequeña obrita que no es de gran cosa, pero ha dado personas pues que no tienen ni una carretilla, por Dios. Ahí están los grandes problemas. Una semana botado los ripios ahí. Una semana la gente está tratando de ver por dónde va a salir, queriendo voltear los motocarros, y nadie dice nada, nadie se pronuncia. Ojalá esta semana pues algo hagan, si no, la próxima semana yo voy a motivar a una salida, un plantón a la gerencia territorial. Yo lo voy a hacer, yo, porque soy morador de ese lugar y al mismo tiempo un luchador social que siempre voy a defender al pueblo y mucho mejor a mi pueblo. Ahí lo dejo, amigos, esto. Y ahí está pues, que hagan bien las cosas. La municipalidad, bueno. Y ahora también, ustedes amigos que han venido de diferentes lugares para esta audiencia, nuevamente se ha tocado este punto. Hace días atrás había una sesión de consejo y el alcalde pues, su pilar principal de la necesidad es siempre ver de la agricultura, educación y salud. En estos casos, nuevamente, yo pues hay que dar su visto bueno o hay que aplaudir su accionar, su decisión de los regidores que nuevamente no han aprobado para un préstamo al Banco de la Nación para comprar 6 pools de maquinaria. 6, ¿no? O sea, 6 maquinarias. La vez pasada traía 5, ahora 6. Bueno.
ahí se

no es como otros alcaldes, ya voy a salir, ya no me interesa nada, como sea, estoy terminando lo que he hecho y podido, o lo que he podido y hecho, y no, pero él sigue todavía, ¿no? Sigue haciendo compromisos, sigue reconfirmando compromisos, sigue, ¿no? Cosas pequeñas, pero ahí va. Entonces, el pueblo lo dirá, el pueblo lo está analizando y el pueblo será el que va, pues, dar su veredicto. Bueno, si hace malo, nuestra autoridad actual, Iván Mendoza Jaramillo, funcionarios y regidores. Ahí, amigos, le dejamos que, como ve usted la noticia. Vamos a ver, también se ha comentado el empistado de la Marina, 24 de junio, también la defensa ribereña de Barrio Unido. Bueno, vamos a ver qué en este 28 de julio va a ser el mensaje del alcalde, que va, pues, a decir, vamos a ver qué ya se hizo, qué se ha logrado y qué hay por lograrse, ¿no? Para el bien de nuestra provincia de Padre Abad. 12 del mediodía, 19 minutos. Bueno, así iniciamos, amable oyente, y ahora sí nos vamos nuevamente. Un escándalo en el distrito de Campo Verde. Ustedes saben que el alcalde titular se encuentra prófugo de la justicia, ¿no? Ya sabemos, alguien se va porque está consciente de lo que ha hecho, ¿no? Presuntamente uno de los chicapas, estos alcaldes. Por eso está prófugo de la justicia. Dice, no se puede decir delincuente y nada por mientras no se encuentra, pero ¿por qué no da cara? ¿Por qué no da cara? Y acá están los documentos que tenemos de la fiscal que tomó el caso. Hay evidencias que sí hay actos de corrupción. Bueno, hasta ahí termina, y aquí, pues, ingresa el que le sigue, ¿no? Ahora el alcalde interino, el regidor que le compete. Este es otro también que ahorita está siendo, pues, denunciado por peculado de uso. O sea, en vez de arreglar, entra a seguir el mismo camino del alcalde titular. Por Dios, qué pena, qué desgracia de Campo Verde. Una tira de chicapas. Bueno, pero maldita sea esta ley. Esta ley, pues, de lo que se maneja, ¿no? En el sistema, pues, judicial. Esta ley describe el Congreso. Una ley, pues, que ampara al delincuente, una ley que ampara al que roba. Y muchos están de acuerdo a esta ley, igual que a esta ley de precrimen. Todos están de acuerdo que nos maten, ¿ah? Todos están de acuerdo que el justo se vaya a la cárcel y el matador que esté libre. Esa es la ley precrimen, igual de lo que esta ley, lo que se tiene, pues, de defender a los corruptos. ¿Y quién ha sacado esta ley? ¿Quién ha aprobado esta ley? ¿Quién ha presentado para que se apruebe esta ley? Este fujimorismo. Pero cuando se habla de fujimorismo, se molesta. Bueno, en fin, amigos, ahí está estos trabajos que se viene realizando aquí en la provincia de Padre Abad, ¿no? Entonces, ahí está, pues, casos y cosas que está pasando en Campo Verde. Ay, Dios mío. En vez que entren, caramba, me cayó el cargo del cielo y me reúno con todos los funcionarios y me asesoro bien para hacer las cosas bien. De repente yo he entrado como regidor, pero voy a salir como un alcalde, pues, victorioso. Y van a decir, no, el alcalde titular no ha hecho nada, pero este alcalde ha entrado. Entren, señores, la ambición, el robo, lo que ustedes quieren hacer, sus antimañas para tener plata momentáneamente. Vamos a morir y no vamos a llevar. Hay que trabajar, que la gente nos mire bien por un buen ejemplo, una buena autoridad, un buen funcionario. Pero no, todos se dedican a chicapear. Bueno, no sé en qué va a caer. Después no estén lamentándose. Así está la situación en Campo Verde, amigos oyentes. 12 del mediodía con 23 minutos.

0: Bien, amigos oyentes, vamos a iniciar con este tema de que a veces las cosas quieren quedar impune, a veces nos olvidamos. No, estamos y tenemos en archivo nosotros, que guardamos nosotros todas las noticias resaltantes que tenemos. Como usted sabe, esta muerte del alcalde ahí en Río Piura, de un lugar, ¿no? De que ya sabemos que la regidora, pues, había pagado $2,500 a un sicario para terminar la vida, y ella, pues, ejercer el cargo. La ambición del poder, del dinero, hace que, pues, tantas cosas. Estaba prófugo de la justicia, pero según, ¿no?, ella ya se entregó en estos momentos para dar cara, dice. Pero ¿por qué se escondía? Ya el sicario ha hablado que ella ha pagado, Patricia Niño, ¿no?, primera regidora, ha pagado $2,500. ¿Ah? Vamos a escuchar, amigos, la detención, la entrega, lo que según dicen las autoridades.
1: Regidora, ordenó la muerte.
2: Porque se le acusa de la muerte de la...
1: Regidora, ordenó la muerte
2: de la muerte.
0: Ahí está. Entonces, amigo, está siendo trasladado a la comisaría, a la carceleta, Patricia Niño, ¿no?, presuntamente actual intelectual del pago de $2,500 para matar a su alcalde. Ah, escuchen, políticos, escuchen, ahora que están en carrera político, así que, ahí hay la política, Judas, los Judas, vamos a ver estos Judas. ¿Aló? Y bueno, amigos oyentes, lo que ha pasado y puede pasar, pero esto que nos sirva de ejemplo, de guía, para nuestros precandidatos ahora en la provincia de Parabat, de que hay que ver ahora quiénes van a acompañarte, con quiénes vas a trabajar, van a ser leales, no van a ser leales, van a ser Judas o no van a ser Judas, traicionarán o no van a traicionar. Hay que tener bastante cuidado, porque por este maldito dinero, imagínate, hasta te mandan a matar. Y esto ya no es, pues, como se puede decir, novedad, esto ya es costumbre de los seres humanos, que aplicamos este tipo de venganza. ¿Y por qué? Por el dinero. Ahora, yo sé que esta regidora, que el pueblo en algún momento ha confiado, ahora imagínate cómo se ha transversado con esta actitud. Ahora el pueblo, ¿tú crees que le va a ver bien? ¿Usted crees que le va a mirar bien? ¿Usted crees que va a aplaudir? Ahorita están en contra y piden que se vaya a la cárcel a podrirse. Aparte de ese, tiene esposo, tiene hijos, tiene familia. Pero no pensamos el momento que vamos a actuar con ambición de dinero. No sabe lo que en cualquier momento a dónde nos podemos llegar.

Ahí están los resultados. ¿Te das cuenta? Ya, pésimo las cosas, Dios mío. Yo no sé qué tanto Dios ya está permitiendo estas cosas. Ya vamos a hablar también de estas elecciones. Estas elecciones, pues, para mí no es elecciones, para mí es una cualquier cojudeza. Esta es una prostitución de elecciones que se lleva. Ya voy a hablar más tarde o más adelantito qué es lo que ya pienso para el próximo año o a los 5 años, de que ya no, pues, no sirve nuestro voto. Entonces, ahí está, amigos, las cosas. Así que entonces de eso, de pase, quiero yo hacerle llegar un cordial saludo a todos los precandidatos. Acá nuestro amigo Luis Maguiña Paredes, David Ramírez Sarabia, Eli Ruiz. Bueno, los que actualmente están reconocidos y se está escuchando, nos llaman, conversamos, el resto desconocemos, ¿no? Así que, amigos, ahí están. Ustedes tienen que escoger quiénes van a ser sus piezas importantes, ¿no? Para poder confiar en ellos. Porque si no, olvídate, ¿eh? Y esto ya no ha pasado, pues. Si no te traiciona tu regidor por ambición, te traiciona, pues, tu proveedor, o te traiciona ¿cómo se llama estos? Los que invierten en tu campaña. O sea, de una otra manera, tengan cuidado. Así que con estas cosas que está pasando, ustedes tienen que tener bastante cuidado en hacer sus campañas y estar confiado en estos proveedores, en estos algunos regidores, no todos quizá, pero ya, pues, hace que pensar de lo que está pasando en otros lugares a nivel nacional. Así que quedan alerta, amigos de Aguaitía, precandidatos, Lucho Maguiña, busca un buen candidato, cuidado, vas a estar ahí. A medio año te van a estar queriendo vacar, o te pueden mandar a matar, cuidado, ¿no? Hay que hablar claro las cosas. David Ramírez, cuidado. Eli Ruiz, cuidado. Vea quién vas a poner y con quién vas a trabajar, ¿ya? No estés ahí confiando en... Atrás de ti puede estar, de repente, tu destino malo. De lo que estabas tranquilo, puedes terminar... ¿En qué? ¿No? Y hay que tener bastante cuidado. Y amigos, yo les felicito, así que hagan su campaña transparentemente. Los que van a estar a sus lados, sean personas leales, justas, que tengan, pues, dignidad y a lo menos esa confianza. Cuidado, ya, cuidado. Lo que está pasando ahí con esta regidora que ha mandado, pues, que es presuntamente es el actor intelectual de que ha pagado $2,500 al sicario. El sicario habló. Bueno, vamos a ver en qué termina. Ya, amigos, así está la situación en estos momentos en diferentes lugares de nuestro país. 12:31 p.m. Ahora nos vamos, amigos oyentes. En fin, no, ya se estaba quedando un poco callado, impune, pero había que todavía los familiares, algunos a cargo de la investigación de este caso, que, pues, ha pasado algo increíble, pero ahora pienso que se está haciendo justicia, ¿no? Ahorita, amigos oyentes, estos 7-8 militares que asesinaron a estos 5 jóvenes cuando regresaban de un campeonato, ¿no? Como a todos les gusta el deporte, han sido, pues, acribillados a balazos por una patrulla del ejército. Ya, bueno, las versiones empezó de ambas partes y el Poder Judicial empezó el proceso de investigación. Y al final, ayer, no, el martes, 9:00 a.m, el Poder Judicial, no, de ese lugar se ha pronunciado. Ya están detenidos los 8 y son oficiales y suboficiales del ejército. ¿Ah? Ya voy a hablar más un rato con la experiencia. Entonces piden ya una prisión preventiva de estos malos militares. Lo digo malos porque el quien le habla, pues, no

solamente ha sido personal de tropa. El quien le habla tenía una carrera militar de casi 15 años, como que pertenecía a la Marina Guerra del Perú, del año 1990 al 2005, o 4 más o menos por ahí. Entonces tengo bastante experiencia, y yo donde estaba, pues, donde, como decimos nosotros, en donde vivimos las guerras contundentes, ¿no? Acá en el país, a veces también convencional. Y hemos estado, pues, surtidos de la materia, de que conocíamos exactamente en qué momento podíamos actuar, como han actuado estos militares. No está en ningún momento estipulado dentro de nuestra consigna, de nuestro entrenamiento teórico ni práctico. No está lo que han hecho ellos. Ya voy a hablar más adelante. Entonces, están pidiendo, amigos oyentes, pues, ya prisión preventiva. Vamos a ver quiénes son los oficiales.

Bien, entonces amigos, vamos a continuar nosotros con la información. Nos dice acá, Fiscalía pide 18 meses de prisión preventiva para 8 militares investigados por crímenes en Colcabamba, ¿no? Ahí está, el Ministerio Público pues investiga las investigaciones en el contexto de graves violaciones a los derechos humanos. Ahí está bien claro, ¿ya? 8 oficiales. A ver, yo estimo y me gusta hablar porque yo también en algún momento tuve la oportunidad de estar ahí, que quizás utilicé este uniforme que el Estado nos da y que confía en darnos un armamento pues para defender la soberanía, para poner en paz nuestro país, defender nuestro territorio. Pero así no es la forma. Y ahora, ¿por qué quiero decirles, amigos, con la experiencia que tengo de casi 15 años de actividad militar en la Marina de Guerra del Perú? Como le digo, del 90 al 2004, he podido estar en lugares, como dice, en zonas convulsionadas. Como antes le decíamos, mayormente yo he pisado casi mis 15 años en zonas rojas. Y he podido yo quizás tener un entrenamiento teórico muy exigido, pero más aprendí que la teórica, estar en la práctica, en el momento de los hechos, que sí llegué a estar en el momento, a pasar momentos difíciles, y yo agradezco a Dios. Habré estado armado hasta los dientes, pero eso no es suficiente, porque el enemigo ve el momento, el segundo donde te descuides, para que pueda pues combatir. He pasado por ahí y sabemos cuáles son las tácticas. Pero ahora yo no entiendo. Por eso digo, el ejército, no sé, con la marina, ¿hay alguna diferencia? Que sí hay, por supuesto, en la misma disciplina, en la misma doctrina, en todo hay alguna diferencia. Por ejemplo, yo le cuento un caso de que nosotros, por ejemplo, yo estaba en Ayacucho.

Encibia, Nochegua, San Francisco, ¿no? Aquí en Ucayali. Estaba en Libertad, Base Guaitía, San Pedro de Chiu, San Alejandro, Zorrillos, Contamana, estuve en Zúngaro, Puerto Inca, todos esos lugares he recorrido durante esos años. Y donde que nosotros, por ejemplo, ahí un ejemplito lo voy a hacer, yo no sé cuál ha sido el criterio del comando, del quien estaba jefe de patrulla, que nosotros le llamamos JP, que es el jefe de patrulla, el quien pues dirige la patrulla. Y ahora no sé cuál tipo de entrenamiento teórico que han tenido. Porque ahí va las cosas. Que nosotros sabemos, yo he hecho este tipo de intervenciones. No hemos hecho, de acuerdo pues a la circunstancia que veíamos, cómo el enemigo se trasladaba, cómo atacaba, cómo no, de acuerdo a la experiencia nosotros sí. Pero lo que estos militares han hecho es un error garrafal. Por ejemplo, un ejemplito del lago, en Tocachi, Uchizo, cuando estaban los caimanes, ¿no? Los primeros caimanes, los infantes de marina, ¿no? Ahí, por ejemplo, nosotros también salimos por Progreso, Yanajanca, ¿ah? Estábamos por ahí, por Ramal de Aspuzana, Caimito, para el otro lado del Guayaga, La Morada, de Yanajanca al frente por Santa Rosa, Alto Huamuco, Paraíso. Por todos esos lugares he patrullado. Y ahí nosotros también salíamos, igual lo que han salido estos militares del monte. Salíamos, ¿no? Pero nosotros salíamos de acuerdo a la indicación de servicio de inteligencia que teníamos nosotros contactos. Decían que entre medio de 5 o 6 carros que se van, entre medio de ese está yéndose, pues, 2 camionetas de Delta Tango, que le decían delincuentes terroristas. Entonces, aún así que nos decían esto, el comando o nuestro jefe de patrulla, que se iba a marco a nosotros, un teniente primero, un teniente segundo, ¿qué es lo que decía? Salimos y encallonamos y ponemos todos al suelo. Tiempo de zona de emergencia, pues. Salíamos, rastrillamos y disparamos para dispersar al enemigo, pero jamás podíamos disparar mientras que tú no veías a un personal armado. Porque nosotros teníamos ese tiempo, por eso yo digo, no sé cuál será pues el ejército que tome esas decisiones, ¿no? Por ejemplo, en ese caso de operativo nosotros, no éramos solamente una patrulla, pues. Una patrulla que le decíamos patrulla de carretera, ¿no? Una patrulla que le decíamos RX, nosotros en el tiempo, y otra era el que estaba como seguridad alfa en el cerro. Y nosotros abajo, y ellos, los de arriba, nos indicaban, y ellos tenían un visor que de lejos se acercaba a la imagen y se veía si viene con arma o no viene con arma, ¿no? Y aparte de ese teníamos detectores que hacíamos andar, que a 300 a 500 metros detectaba cuando venía un metal o de armamento, ¿no? Sonaba. O sea, todas esas cosas se ha manejado en la Marina de Guerra del Perú. Mientras, yo me recuerdo que no salíamos una vez, ¡ping!, encañonamos toda la gente al suelo en zona de emergencia, porque nos obligaba, porque entre medio de ese se camuflaba Sendero Luminoso. Pero jamás hemos disparado, pues sí disparábamos al aire para tratar de amediar o sorprender, ¿no?, a la persona, o puede ver que el enemigo. ¿Cuántas veces hemos hecho? Pero nunca hemos exagerado de poder actuar de esta manera. Yo no entiendo qué tipo de entrenamiento han tenido estos militares del ejército, ¿ah?, de disparar a estos jóvenes en una camioneta civil, sin armas, sin nada. O estos estaban locos, o han tomado mucha pólvora, no entiendo. ¿Cómo vas a actuar sin ver arma? Por Dios, no entiendo. Lo digo porque yo he vivido esa vida y me ha pasado varios casos casi idéntico a lo que ellos han hecho. Yo no sé cómo. Y ahora la pregunta es, que en cada patrulla del ejército, de la marina, de la FAP, que se va, lo que ustedes crean conveniente, siempre va

un JP que es el jefe de patrulla, y por ejemplo en mi caso mío, un JP que es el quien dirige la patrulla, por él le dicen JP, jefe de patrulla, y de ahí se va, pues no, el OM1, OM2, OM3, de ahí se va un cabo de primera, cabo de tercera, de ahí se va el grumete, el marino, de ahí se va el grumete, y todo así una graduación, pero cada uno es expertos en la materia. Pero en esos casos nunca he visto que una patrulla de carretera pues estén puro oficiales, porque acá habla, ¿no?, un teniente de su oficial, técnicos, y todos eran, ¿no?, suboficiales del ejército. No había tropa. ¿Por qué no ha ido la tropa? ¿Por qué no estaba la tropa en este operativo? ¿Por qué se han ido puro oficiales? La pregunta es eso. Porque algo había detrás, pues, amigos oyentes. ¿Ah? Y tú sabes, cuando se actúa mal, pues se termina mal. ¿En qué han terminado ahora? Me da pena. Después de ser reconocido por el Estado, después de ser reconocido por la sociedad, de estar uniformado, de estar, pues, trasladándote de un lugar a otro, estando pues frente al enemigo, luchando con el enemigo, buscando la paz, la tranquilidad de nuestro país, te vuelvas, pues, yo no sé cómo, tantos años de servicio para llegar a ser teniente, para llegar a ser oficial, pero no estamos comiendo pues un año, dos años, estamos hablando de 12, 15 años, 20 años de desvelo, de quimera de pestañas. Cualquiera no es militar. Muchos dicen no es militar. No. Cualquiera no es militar. El militar tiene que soportar cosas. Hasta ni pasas momentos que debe estar con la familia, no lo pasas. Momentos difíciles que pasas a veces lejos de los hijos. Y vivir esa vida. Para mí no había Navidad, Año Nuevo. Para mí no había, pues, Día del Padre, Día de la Madre. No había, porque estábamos en busca de combatir al enemigo. Por eso yo digo, no sé qué ha pasado. Este señor o estos señores oficiales han cometido pues un inmenso, ese se llama negligencia de estos militares. Bueno, ahí está la situación ahora, imagínense. Vamos a ver, 18 meses están pidiendo prisión preventiva. De militar a reo. De militar a reo, imagínate. ¿Por qué? No sé si tendrían la razón ustedes, porque yo también he sido de una carrera militar y estoy a carrera, ¿no? No he sido tropa. Y entonces, para llegar, pues ahí no llega cualquier, como dice Watangari, cualquier pelele. Llegamos, pues, ra-

pensando a Dios. Por eso digo, nosotros salíamos ese día dejando las direcciones, todo en tu familia, porque sabíamos que no podemos regresar. Pero pedíamos a Dios. Donde que nosotros solíamos a vela y a pólvora. Ese era en ese tiempo que yo no me jacto. Ustedes, muchos que me conocen, yo tengo una incapacidad, que he caído en algunas emboscadas. Por eso tengo ese orgullo y sé y tengo experiencia. Y con experiencia lo hablo. Bueno, amigos, por eso yo no sé, me duele que estos militares, que este uniforme tanto a ellos les sea pesado tener, y para que fácilmente le dejen solamente por negligencia. Este se llama negligencia de estos militares. Pero la negligencia, más o menos yo analizo, de que estos se han ido a otra cosa, pues no han ido a hacer este tipo. Y menos, pues, en este tiempo ya por ahí, por ese lugar, pues, casi ya no hay, pues, brote total como antes. Que antes, pues, había columnas guerrilleras, había, pues, yo les puedo recordar ese tiempo, por ejemplo, que nosotros por medio del servicio de inteligencia sabíamos que había la T4, la Tormenta, la Rayo, la Mar Roja, había como 7-8, pues, entre pelotones de Sendero Luminoso, MRTA, y no eran, pues, 10-15, eran, pues, hablamos de miles de senderistas. Pero ahora no, pues, ahora hay un grupo en Ayacucho de los hermanos Palomino que solamente son 27-30. Pues esto ya no es, pues, tanto para, ¿no? Bien está la precaución de salir, pues, de encañonar una patrulla, porque caramba, primero es uno, ¿no? Pero hay que ver algo. ¿Por qué crees que civil inteligencia debe caminar? Bueno, no sé cómo será ahora, pues nosotros caminamos diferente. Civil inteligencia nos daba todos los datos, ¿no? Según el mapeo, según el navegador, según lo que tenemos, nuestra carta, donde podemos nosotros vamos a ingresar y salir. Si es que había rastros, sabía, pues, que se trasladaban, todos sabíamos. Pero no sé cómo estos señores se han ido improvisadamente a patrullar y a encañonar esta camioneta, y han matado a estos 5 jóvenes que tenían mucho más futuro para que ellos sean de repente los que van a representar a esta selección peruana, futbolistas. Ha matado el ejército. Qué triste, amigos, verdad. 12:49. Un poquito de mi experiencia, pero lo hablo con bastante conocimiento. En estos casos, pues, que mucha gente dice, no, no podemos actuar así. Por eso dice, el militar está en riesgo. Pero sabiendo en qué momento, pues, actuamos, viendo la condición del enemigo. Pero si no, pues, ¿cómo, pues, voy a, ¿no?, apuntarle a alguien que solamente porque tengo arma? Bueno, 12:50, amigos. Ahí lo dejamos este caso. Bueno, en fin, me da pena estos, no digo, colegas de arma. En algún momento que yo también estuve, bueno, gracias que he tenido buen entrenamiento, he tenido buenos jefes de patrullas, tenientes, capitanes, comandantes, generales, que, bueno, han orientado, nos han orientado bien, y hemos llegado a donde estamos ahorita. Acá Beto Pinedo ha hecho mucho por su patria, y ahora estoy haciendo mucho por mi sociedad como comunicador social. ¿Cómo le ven? ¿No? Aunque a uno no le guste. Bueno, vamos a hablar un poquito de esto. Ya no quiero hablar, me voy a callar ya, porque esto es difícil. Esto ya no tiene significado, amigo. Dice que ahora el Ipsos, no, ayer estaba diciendo que con los votos de Estados Unidos, ahora están llegando los votos. Ahora, amigos oyentes, ya le ha volteado la torta, ahora ya Keiko está adelante. Falta, dice, de Amazonas, Ucayali, falta el voto de Río Negro, ¿no? ¡Qué barbaridad! Ya no podemos vivir en esta situación, amigos de la patria. ¿Hasta dónde hemos llegado? ¿Hasta dónde hemos llegado con esta sinvergüencería, ambición de esta gran mafia que existe en el país? ¿Hasta cuándo, pues, se ha sabido? A mí me indigna y me molesta. Entonces, ¿para qué miércoles salimos, nos convocan? ¿Para qué miércoles?

0: Está esta ley que dice todo ciudadano tiene derecho a sufragar desde que ya cumple sus 18 años. Porque por gusto nos vamos a emitir nuestro voto, porque ahorita el que define pues es Estados Unidos y el que define es la OMP, el que pues entonces nosotros no valemos nada. O sea, la decisión de la mayoría no vale nada, pues amigos. Entonces pues, ¿para qué miércoles nosotros vamos a sufragar? Ahí le doy la razón a mi amigo ¿cómo se llama? Reinerio. Le doy la razón, amigo Reinerio. Mejor es ya no sufragar. Si esto sucede, lo que estoy viendo, o lo que ya se escucha, yo, verdad, próximos 5 años, Dios quiera que estoy vivo, voy a preferir pagar mi multa. Porque es inútil ir a sufragar, porque nosotros no tomamos decisión. El que toma decisiones son estos grandes miserables, ¿ah? De ambición al poder político. Esto ya es insoportable, amables oyentes. ¿Aló, buenas? ¿Aló? Ya. Ya.
1: ¿Cómo está, amigo? ¿Cómo está? ¿Cómo está? Hágale. Hágalo más o menos, pues ahí, amigo, porque si lo vamos a hacer ahí, se va a haber un problema, ahí va a estar buscando más dificultad para usted. Ahí tú matízalo nomás ya. ¿Ya? ¿Autorizado, amigo? Ya.
0: Bien, entonces, amigos oyentes, esto ya pues es inaceptable, increíble, ¿no? 16 regiones que tomaron sus decisiones de elegir a sus gobiernos, pues de elegir a su autoridad, y que otros vengan de otros lugares con mafias, con sabiduría. Ahora dice, los votos de Estados Unidos. O sea, en Estados Unidos hay más peruanos que en el Perú. ¿Ah? Y piensa, amigos, que los que promueven este fraude no quieren pues al país, están provocando una guerra civil, porque ustedes creen que va a quedar callado el pueblo, la mayoría de los 33 millones de lo que se haga esto. Por Dios, vamos a vivir en el Perú una pesadilla grande, un enfrentamiento, y esto hacen los grandes poderes económicos que provocan la violencia. Por Dios, no sé en qué vamos a terminar. Dios mío, que me escuchas, Dios Padre en el cielo que estás, de una vez pon fin a esto. Y antes de estar viendo estas cosas, Dios mío, Padre, quizás por mí, pero hay muchos niños que quizás todavía quieren ver la vida. Para mí, de una vez determinarías este mundo y nos vamos todos, porque no podemos permitir ya estas cosas. Demasiado, Señor, que has puesto, caramba, al ser humano para que ahora sea el rey. Quiere ser el rey. No valemos nada, por Dios. ¿Y quién ha provocado? ¿Y quién ha iniciado? ¿Quiénes han sido los promotores para que nuestro país está este, por Dios, esta desgracia del fujimorismo? ¡Qué pena mi país! Por eso a veces muchos dicen, me voy a ir del país. Pero a veces hay que ir con razón. Yo tengo la razón a veces de no, de irme por otro lugar para no ver la peste, la desgracia de mi país. Pero otros quieren alargarse porque ya no van a tener qué comer, qué tomar, ya no van a ganar esa millonada. Por eso quieren alargarse otros. Yo no, yo me quiero ir indignado, porque no podemos vivir así en este, en nuestro país. El fujimorismo es una plaga que nos está matando diario, ya han visto. Y cuando llegue al poder, peor será, porque ya ha dicho bien claro, yo voy a ser como mi padre. Ustedes no saben lo que ha hecho Fujimori. Eso yo lo guardo en secreto. Cuando he sido militar yo. Y muchos no conocen porque no me gusta delatar. ¿Saben lo que ha hecho? Solamente le tengo en mi mente. Y por eso yo sé. Hay crímenes ilesos. Sí, es cierto. Que en algún momento le dio la razón. Pero tampoco en exagerarse. Bien, amigos. Hoy viernes Hoy jueves estamos concluyendo ya 12:57. Ya nos vamos a despedirnos. Listo está el equipo de prensa para irnos. Ya está acomodando todos sus cachivaches. Y nos vamos a irnos ya pues a preparándose para los cuatro suyos. ¿Ya? Vamos a luchar con esta plaga. Bueno, amigos, entonces, así terminamos el día de hoy con algunas noticias buenas y mayormente malas, lo que estamos pasando dentro de nuestro país. Solamente por algunas personas que no deben prácticamente a veces de ser pues o estar en esta vía, por Dios. Ojalá en otra vez, próximo años, o Dios quiera que no pase lo que yo pienso. Yo no sé qué tanto interés tienen de tantos otros lugares. Estados Unidos, que vaya entonces, si en Estados Unidos ha ganado, que vaya a Estados Unidos, pequeño Jumero, que vaya a gobernar a pues, Estados Unidos con Donald Trump. Si ahí tiene más peruanos. O sea, lo que nosotros acá somos no valemos nada porque ahí está la mayoría. Bien, amigos, con este nos despedimos hasta el día lunes porque mañana tengo una reunión a las 11 de la mañana que va a durar unas 2 horas. Amigos, yo le pido mis disculpas. Nos reencontraremos el día lunes, Dios mediante lo permite. Amigos, entonces, con este terminamos. Gracias por toda la paciencia de podernos sintonizarnos y agradecerles a ustedes que cada día de lunes a viernes ustedes están siendo pues informados por este programa informativo Aguachía Noticias. Como director principal, tu amigo Beto Pinero Mendoza y el equipo de prensa que nos acompaña cada día y desde esta empresa radial, Radio Top 102.9 de nuestra región de Ucayali, provincia de Parabat. Amigos, hasta el día lunes, Dios mediante, les deseo que lo pasen este hermoso día y este fin de semana con paz y amistad y tranquilidad. Buenas tardes, permiso.
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1: Una y siete.

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1: Una y 27.

0: 1:38.
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1: Una canción nueva que se llama Por una noche más.

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